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0: Son las 10 de la noche en punto.
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0: Son las 11 de la noche en punto.
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0: Es la hora cero, en punto.
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0: Es la una de la mañana.
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0: Son las 2 de la mañana en punto.
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0: Son las 3 de la mañana en punto.
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0: Son las 4 de la mañana en punto.
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0: Son las 5 de la mañana en punto.
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surge el concepto único que impone la forma, la fuerza, la energía y la manera de quienes quieren sobresalir en el vasto universo del

0: Son las 6 de la mañana en punto.
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Salvemos la vida. 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El árbol es un camino.

Como dice Jaime Torres, el huayno es vigente en Perú, Bolivia y en el noroeste argentino con algunas variantes en sus características, aun cuando es un ritmo de frontera, o por eso mismo afirma la libertad de unión que

Huayno, presencia viva de una gran cultura en América. No le demos la espalda, démosle el corazón. Jaime Torres, Eteco Carabajal, Guti Carabajal, saben que el arte es el mejor camino para amar la vida.

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Hola, hola, hola, muy buenos días para todos. ¿Cómo andan? Qué lindo, estamos arrancando la mañana de este viernes 29 de mayo del 2026, saludándolos a todos, agradeciéndoles que estén allí del otro lado y que nos elijan cada mañana y que juntos podamos compartir este programa que decidimos llamar No te quedes afuera, el magazine de las mañanas de Ataliva, el programa que la gente elige y quiere escuchar, y todo gracias a ustedes, a todos ustedes que están allí del otro lado, a nuestra hermosa y amplia audiencia, a nuestros amigos que nos hacen el aguante cada día. Y un saludo enorme para toda la gente que nos escucha por medio de nuestra página y también por medio de nuestra aplicación de Singamulan Online, la radio online de Ataliva, única radio online en Ataliva. Precursores siempre los ejes en hacer algo distinto. Ahí estuvimos en época de pandemia, haciendo nuestra radio online, saliendo con nuestro streaming para todos lados, y agradecerles a ustedes también que todos se van compartiendo la página, la aplicación, y la familia de Singamulan Online se va agrandando día a día, mes a mes, año a año. Gracias a todos ustedes. Saludo también a la audiencia de la 93.1 FM Impacto, la radio popular de Ataliva, que también toma nuestra señal y comparte nuestro programa. Muy buenos días para todos y gracias, muchísimas gracias a Dios por este nuevo día que nos regala.

ver qué nos dice el pronóstico del tiempo para el día de hoy, viernes 29 de mayo del 2026. El sol va a estar saliendo en un ratito nada más, 7:54 de la mañana, se va a estar ocultando a las 18:38 minutos, ¿sí? Hoy en Ataliva vamos a tener parcialmente nuboso por la mañana, con una temperatura que va a estar llegando a los 14 grados, ¿sí? Esta tarde seguirán las condiciones igual, cielo parcialmente nuboso y la temperatura va a estar en 19 grados y por la noche va a descender a 14 grados, ¿sí? Vamos a tener vientos del sector sur a lo largo del día, con una velocidad media de 9 kilómetros por hora en la jornada que tenemos para el día de hoy. Para el fin de semana también se pronostican tiempos buenos, con temperaturas que va a estar rondando de 6 grados a máximas de 18 grados. Para la semana que viene, ya empezando mes nuevo, mes de junio, a partir del miércoles de la semana que viene, miércoles, jueves, viernes, sábado y domingo de la próxima semana, se pronostica lluvias para Ataliva y la región. Tiempo inestable con probabilidad de lluvia. Es a partir ya del próximo miércoles y también sería miércoles, jueves, viernes, sábado y domingo. Mamita querida, nos vamos a ir preparando. Mientras tanto, como dice la Mari, todas las mañanas vivamos el hoy, que ya es mucho, muchísimo. Disfrutemos del día de hoy, por más que tengamos grises, pongámosles el brillo nosotros a nuestra propia vida.

como es ya de costumbre con en nuestro programa, ya desde muy tempranito, ya empiezan nuestros madrugadores y nuestras madrugadoras a mandar sus bellos mensajitos. Le mandamos saludos a todos. Gracielita, que nos saluda desde Rafaela. Hola, Mari, muy buenos días. Dice, feliz viernes. Un saludito muy grande para ella. Saluditos también le estoy mandando a los chicos de Colonia Raquel, ahí Marcelito y Ani, que ya están desayunando, dicen, compañía de la Mari. Muchas gracias, y un beso muy grande para todos ustedes. Saluditos para mi amiguita la Lili, que por supuesto está acá acostadita en Ataliva, ella todavía disfrutando del calorcito de su camucha. Me parece estupendo, bárbaro, besitos para la Lili, Hola Mari, dice, un feliz cumple para Lema. Leo, querido, nos está mandando este mensajito. Está cumpliendo año el Manolito, como le digo yo con todo cariño, Emma Brate. Le mando un beso muy, pero muy grande a Lema, lo quiero mucho. Lo quiero mucho de verdad, siempre me está mandando mensajitos, así que le deseo un feliz, pero muy, muy feliz cumple para Lema. Si lo ven hoy a las vueltas, lo saludan, Cumpleaños de Emma Abrate, entonces le mando un beso grande y también un cariño grande para Leo, que nos está mandando el mensajito. El lindo día para los dos.

Vamos a empezar con toda la parte de folclore, a disfrutar de la parte de folclore dedicado para toda mi gente querida de la zona rural que también nos escuchan muchísimo. Les mando un cariño enorme, todo mi respeto para toda esta gente, que desde muy tempranito ya están haciendo patria. Empezamos entonces a pedido de mis amigos allí en Humberto Primo, que están firme también y mandándome saluditos para los chicos de Humberto Primo. Y para toda la gente de la zona rural, empezamos a transcurrir la mañana de No Te Quedes Afuera.

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Pa' usted que sabe tanto. Pa' usted que cuando llega una fiesta de esas fiestas gloriosas de mi tierra, o simplemente una doma que le llaman, y que de doma, señor, no tiene nada, porque el que sabe le llama jineteada, pa' usted. Pa' usted y pa' muchos que pa' probar a un criollo quieren hacerlo al volcao de una pialada, o al bellaquear de un mancarrón mañero acostumbrado a que el hombre clave guampa. A usted quiero aclararle la mirada. Le voy a decir nomás de cosas que conozco. De lo que me han contado no diré nada, pa' que vea que no me voy del surco pa' esquivar el cueverío y la vizcachada. Y le voy a contar de tiempos de aura, no de aquellos tiempos que habrá pasado mi tata.

de que el tiempo no logrará borrarla, porque son hombres puntales de mi patria. Pero en mi pago también está el que alambra, y sin saber tal vez montar un flete, monta la pala, mocha la barreta, hace maneas California y sangra. Ese también es criollo, compañero. También está el varón que haciendo hilacha va pechando una tropa leñatera. Novillada de piquillín caldenes con un pingo al que le llaman hacha. Ese también es criollo, compañero. Y hay otros que aguantan bellaqueada y en el tuce de una melga bien cortada dejan marcas con letras de semilla en las noches de fría tratoreada. Esos también son criollos, compañero. 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

Vamos con las efemérides del día de hoy, 29 de mayo del año 1453, finaliza el Imperio Bizantino y la Edad Media con la toma de Constantinopla, y a cargo de los turcos, lo que da inicio a la Edad Moderna. Un día como hoy, también del año 1880, se depositan los restos mortales del general Don José de San Martín en el mausoleo de Buenos Aires. Un día como hoy, también 29 de mayo del año 1892, nace Alfonsina Storni. ¡Ay, qué hermosura, por Dios! Poetisa y maestra argentina que se suicidó en la ciudad de Mar del Plata al arrojarse de la escollera del Club Argentino de Mujeres en el año 1938. Lamentable, era tan joven también, tan talentosa. Un día como hoy, también del año 1919, muere Benjamín Matienzo, aviador que intentaba cruzar la cordillera de los Andes. Un día como hoy, también del año 1959, nace el historiador argentino Felipe Pigna. Yo soy su fan, por Dios, lo que sabe este hombre, Hoy, un día como hoy, nació el gran historiador argentino Felipe Pigna, También te cuento, que un día como hoy del año 1969 estalla el Cordobazo, el periodo en que los gremios cordobeses reaccionan contra el gobierno de facto de Onganía. Y siguiendo también la década infame, en el año 1970, un día como hoy, el expresidente de facto Pedro Aramburu es secuestrado por los montoneros, ¿sí? Hoy se celebra el Día Mundial de la Salud Digestiva, promovido por la Organización Mundial de Gastroenterología. También hoy celebramos el Día del Ejército Argentino y hoy también se celebra el Día del Folclorista en la Argentina, Seguimos también con las celebraciones, porque hoy se celebra en Argentina también el Día del Bicicletero. Feliz día para todos los bicicleteros también, y también celebramos el Día Internacional del Personal de Paz de la ONU, Felicidades para todos, Y todos estos acontecimientos han transcurrido un día como hoy, 29 de mayo, en las distintas etapas de nuestra vida. Vamos a seguir entonces con toda la parte del folclore, en el Día del Folclorista, con más razón, ¿no? ¡Qué lindo!

Claudita Bonet, muy buenos días también para vos. Saluditos para Mari también, que nos está saludando. Un cariño grande para vos también, Mari. Feliz viernes, ¿eh? Viernes, y dicen que el cuerpo lo sabe, ¿eh?

Saludito grande para todos los empleados comunales de aquí de Ataliva en todos los sectores, para todos. Y también un saludo grande para los empleados comunales de mi querido Galisteo. Le mando un abrazo grande, que tengan todos una feliz jornada.

lindo para calentar el cuerpo, me dicen los chicos allá en Humberto Primo, o trabajen porque faltaba que se liguen un reto por culpa de este chamamé tropical, chicos, disfruten, disfruten. Hola Mari, buen día, ya te estamos escuchando con Hilda, muy feliz viernes. ¿Cómo andan mis preciosas amigas? Ya sí, Vero, Hilda, querida, les mando un beso grande, feliz viernes para ustedes.

8:16 minutos de este viernes 29 de mayo del 2026 y vamos a compartir algo de noticias aquí en la mañana de No Te Quedes Afuera, ¿eh? Bueno, ayer con el tema de la neblina, ¿no? Terrible lo que fue ayer, hoy gracias a Dios no hubo, por Dios, digo yo, cada vez que tienen que viajar para Sunchales, agarrar ese tramo de lo que es aquí la rotonda de la ruta 13 hasta la ciudad de Sunchales, bueno, y pasando, es un desastre. La ruta 34 no es noticia ya lo que estoy diciendo, ¿no? De ya sabemos la realidad de la ruta 34. Ayer se produjo un accidente, una persona que no eran del lugar, no conocen, y con el tema de la neblina se comieron todos los tambores que están, las precariedad que utilizan, ¿no? Para hacer señalización, en donde ya no existe más nada, solamente unos tambores ahí y ya no hay luz.

que señalice tampoco nada, todo un desastre terrible, terrible, ¿eh? La intensa niebla volvió a generar complicaciones durante las primeras horas del día de ayer jueves, alrededor de las 8 de la mañana, ¿eh? Según las informaciones, un automovilista siguió, dice, de largo en el sector de desvío ubicado frente a la vieja enfriadora La Manuelita, a 4 kilómetros de la ciudad de Sunchales, donde terminaron impactando contra los tambores colocados en el lugar. Imagínate qué gran señalización que tenemos. En ese trayecto donde supuestamente tendrían que estar haciendo una rotonda, no hicieron nada, por supuesto. Y los políticos que están en estos momentos aprovecharon el tema del corte de la ruta cuando se hizo la rotura de la alcantarilla esta entre medio de Ataliba y Lehmann. Bueno, ahí se calentaron, se preocuparon, se hicieron ver, en una palabra, se hicieron ver, porque lo único que hacen es aprovechar las voladas y hacerse ver, ¿eh? Y no hicieron más nada, pasó todo de largo, sí, que la vamos a hacer, que sí, que la vamos a terminar, que la nación, que la piti, que tanga, tanga, y no hicieron nada, ¿eh? Y con el tema, como siempre les digo, cuando hay neblina, vayan despacito, porque las condiciones de las rutas que tenemos, tanto nacionales como provinciales, son un verdadero desastre aquí en la región. Bueno, ayer le tocó a esta gente que, gracias a Dios, no se lamentó víctimas fatales ni nada por el estilo, pero tampoco es. Es una falta de respeto que tienen todos los políticos que tuvieron ya anterior, todos los que han robado, todos los que se han llevado de la ruta 34 para mejorar su calidad de vida, entre comillas, calidad de vida, tener plata para ellos es calidad de vida. Bueno, ponele, que no la vemos, que la tengan, ¿no? Pero bueno, desde el arranque nomás, que ya vienen robando y robando cosas. Y bueno, llegado tal vez más cerquitas a las elecciones, que utilicen esto para las fotitos, porque si algo les gusta a los políticos, sacarse fotitos, tal vez en ese momento se den cuenta y puedan hacer algo con la reparación de la ruta 34, que es un trayecto terrible, que ya se ha cobrado vidas, pero se ve que no les importa, ¿no? A los políticos, total, no les tocó a ellos perder vidas, ¿no? Pero bueno, así estamos. Por favor, vayan con muchísimo cuidado, no solamente en los días de niebla, que es más arriesgado, ¿no? Sino en todas veces que tengan que utilizar este tramo, porque realmente están las condiciones como están por tanto choreo que tuvieron los políticos anteriores y también los de ahora, ¿no? El gobierno de Milei frenó todas las obras públicas, chao, claro, quieren plata, pero no arreglan nada. La provincial, que se quejan por esto, que se quejan por otro, tenemos las rutas provinciales que son un desastre también. ¿Viste? Bueno, esto debemos acordarnos, y mucho, gente querida, en el momento de las elecciones, en el momento de las elecciones es donde todos tenemos que reaccionar y demostrarles nuestra disconformidad a todos los políticos. En las elecciones, las urnas deben hablar, ¿eh? Porque ahí sí les molesta. Ah, cuando les ganan los votos en blanco, cuando la mayoría es voto en blanco, ahí les duele. Entonces, bueno, en las elecciones hagamos notar nuestra disconformidad con respecto a esta tomada de pelo, que es la ruta nacional número 34.

ya no hay excusas para dejar tu donación. Así lo llaman, ¿eh? La Iglesia Católica incorporó nuevas modalidades de pago en las misas. Ay, Dios querido. El diezmo, ¿no? Celebradas en el Vaticano. Ahora los fieles pueden realizar sus aportes de manera electrónica. No hace falta que vayas con efectivo a las misas en el Vaticano, porque ya implementaron que podés pagar de manera electrónica, ya sea con tarjetas o mediante el sistema, ¿no es cierto?, que también lo pueden estar utilizando. No, podés creer, Dios querido. Esto salió a la luz, ¿saben cómo? Una periodista paraguaya residente en Roma, Mónica Fabiola Ayala, compartió un video en sus redes sociales mostrando cómo funciona el nuevo sistema durante la ceremonia litúrgica. Ahora ya no hay más excusas para dejar tu donación en las misas del Vaticano. Ya podés hacerlo de manera electrónica. Pero tienen que ir a misa, ¿no? Tienen que, esto no lo frene, por favor. Pero se va avanzando en la parte. Se va avanzando. Sí, Dios. Una mujer de 83 años se encuentra internada en Río Cuarto después de haber sido atacada por varios perros en la localidad de Mataldi, provincia de Córdoba. El episodio ocurrió el martes pasado en esta semana, por la tarde, cuando la señora salió de su casa para hacer sus compras y fue sorprendida en la vía pública por estos perros. Los animales la derribaron y le causaron mordeduras en distintas partes del cuerpo. Los vecinos escucharon sus gritos y se acercaron de inmediato y lograron apartar a los perros para poder asistir a esta señora de 83 años que primero fue atendida en el hospital local por la gravedad de sus heridas, fue derivada al hospital de Río Cuarto, donde se encuentra internada después de pasar por varias cirugías muy severas que tenía, encontraron en su brazo y sigue en estado reservado. Ayer dimos que también una jauría de perros atacó a una señora en Callastá, que le provocó mordeduras de todo tipo, heridas de todo tipo. Estos perros que tienen la gente, que los usa para cazar, están enseñados para matar, tienen que estar encerrados, gente. No pueden tener estos perros a la vuelta como nada. Son perros, pobrecitos, que están estrenados para eso, para asesinar. Así que si tienen perros, por favor, de este tipo, de acostumbraditos a matar, ténganlos encerrados en su casa, porque pueden pasar estas cosas, como le ocurrió a la señora en Callastá y como le ocurrió a esta señora de 83 años en la localidad de Mataldi, provincia de Córdoba, y que ahora está internada en el hospital de Río Cuarto.

En lo deporte, Independiente de Ataliva este fin de semana va a visitar al Club Atlético Peñarol de Rafaela en la 11ª fecha de la Liga Rafaelina de Fútbol. Reserva va a comenzar a partir de las 14 horas, primera división a partir de las 15:30. Los rojos son visitantes. Allí lo espera Peñarol de Rafaela.

Seguimos con toda la parte de deporte, porque les cuento que ya están convocados los 26 jugadores que van a estar integrando la selección argentina en el próximo mundial, los 26. A ver, tenemos la lista aquí, a ver quién nos cuenta, a ver, quiénes están convocados, ¿sí? Están convocados Emiliano Martínez, Jerónimo Rulli, Juan Musso, los arqueros, Leonardo Valerdi, Nicolás Tagliafico, Gonzalo Montiel, Lisandro Martínez, Cristian Romero, Nicolás Otamendi, Facundo Medina, Nahuel Molina, Leandro Paredes, Rodrigo De Paul, Valentín Barco, Giovanni Lo Celso, Ezequiel Palacios, Alexis McAllister, Enzo Fernández, Julián Álvarez, Lionel Messi, Nicolás González, Thiago Almada, Giuliano Simeone, Nico Paz, José López y Lautaro Martínez son los 26 convocados para el próximo Mundial. Ahí está la lista. Hay algunos que quedaron afuerita, Vamos a ver qué pasa con los nombres, esto, qué va a pasar, qué repercusión habrá por parte de todos los futboleros, porque ahora que empieza el Mundial, va a empezar el Mundial, todos nos transformamos en técnicos, todos sabemos de fútbol, todos sabemos de técnicos, porque eso pasa. Vamos a ver lo que va a pasar cuando se enteren ya, que esté todo más visible la lista esta de los 26 convocados.

0: suben las multas por maltrato animal en la provincia de Santa Fe. Atentis todos. Ahora, quienes maltraten a los animales en la provincia de Santa Fe podrán enfrentarse a multas que superan el millón de pesos. Me parece bárbaro. Además, la nueva normativa contempla sanciones para trasladar también las mascotas. ¿En qué manera lo hacen? De manera riesgosa. Y también la posibilidad de realizar, no solamente pagar, sino te van a hacer realizar trabajos comunitarios para todos los que infrijan la ley. La medida que busca proteger a nuestros compañeros de cuatro patas y que también incluyen la inhabilitación para conducir, mirá vos, hasta 60 días en caso de traslado inadecuado de nuestras mascotas. Me parece bárbaro, Si tenés mascotas, cuidalas, no son adornos, no son juguetes, así que a ser responsable también con nuestras mascotas, y me parece bárbaro que hayan impuesto esta ley aquí en la provincia de Santa Fe, por maltrato y por llevarlos en condiciones riesgosas en los vehículos. Con esta información nos vamos al corte publicitario de la mañana, no se me muevan de allí, hoy es viernes, vamos a disfrutar del programa, los espero en un ratito nomás, ya regreso con más No Te Quedes Afuera.
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hijo y como era ya tarde salió hacia Betania con los 12. Al día siguiente, cuando salían de Betania, sintió hambre. Vio de lejos una higuera con hojas y se acercó para ver si encontraba algo. Al llegar no encontró más que hojas, porque no era tiempo de higos. Entonces le dijo, nunca jamás coma nadie frutos de ti. Los discípulos lo oyeron. Llegaron a Jerusalén y entrando en el templo se puso a echar a los que vendían y compraban en el templo, volcando las mesas de los cambistas y los puestos de los que vendían palomas. Y no consentía a nadie transportar objetos por el templo. Y los instruía diciendo, no está escrito, mi casa será casa de oración para todos los pueblos. Ustedes en cambio lo han convertido en cueva de bandidos. Se enteraron los sumos sacerdotes y los escribas, y como le tenían miedo porque todo el mundo admiraba su enseñanza, buscaban una manera de acabar con él. Cuando atardeció salieron de la ciudad. A la mañana siguiente, al pasar, vieron la higuera seca de raíz. Pedro cayó en la cuenta y dijo a Jesús, Maestro, mira, la higuera que maldijiste se ha secado. Jesús contestó, tengan fe en Dios. En verdad les digo que si uno dice a este monte, quítate y arrójate al mar, y no duda en su corazón, sino que cree en que sucederá lo que dice, lo obtendrá. Por eso les digo, todo cuanto pidan en la oración, crean que se lo han concedido, lo obtendrán. Y cuando se pongan a orar, perdonen lo que tengan contra otros, para que también su Padre del Cielo les perdone a ustedes sus culpas. Palabra del Señor. Gloria a ti, Señor Jesús. ¿Cómo demostramos de que somos verdaderamente amigos de Jesús? Lo demostramos a través de los frutos, porque confiamos en Jesús, confiamos en su palabra, confiamos que todo aquello que le pidamos al Padre en su nombre nos será concedido si es para bien de nuestras almas y bien de los demás. Pero también a través de la capacidad de perdonar las ofensas de los demás. Si somos capaces de comprender, de perdonar, si somos capaces de romper cadenas, si somos capaces de comportarnos como Jesús, verdaderamente tenemos una relación con Él y verdaderamente hemos entendido el Evangelio. Y entonces la palabra de Dios hoy nos llama la atención a todos nosotros. Nos llama a que no manifestemos exteriormente que somos creyentes, sino que sean nuestras obras, nuestra fe, nuestro perdón, nuestra capacidad de servicio lo que verdaderamente muestre la fe. Cuenta la historia que San Francisco de Asís alguna vez salió que a evangelizar, pero no dijo una sola palabra, simplemente dio abrazos, simplemente sonrió, ayudó a las personas. Y entonces le preguntan, ¿no salimos a evangelizar? Y él respondió, evangeliza en todo momento y si es necesario utiliza palabras. Por lo tanto, hoy la palabra de Dios nos invita a dar verdaderos frutos. Y esos frutos son la fe, son el perdón, son la caridad. Por lo tanto, en la palabra de Dios te invita a ti a mirar tu corazón, a mirar tu realidad. Eres simplemente alguien que manifiesta tener fe, pero no hay caridad, no hay perdón, no hay oración, no hay verdadera fe. O eres simplemente una persona muy silenciosa, pero en tu corazón hay muchos frutos. Y recuerda, cuando la palabra de Dios es acogida, la vida es transformada. ¿Y a ti qué te dice esta palabra en el día de hoy?

Así escuchamos, ¿sí?, la palabra de Dios, el pan nuestro de cada día, por el padre John Edison Márquez Torres, desde la arquidiócesis de Manizales, Colombia. A veces mucho coincido plenamente con él, por supuesto, lo que nos deja la palabra, muy bien con lo que dice y también con lo que manifiesta, que a veces no hay necesidad de mucha, mucha palabra, ¿no? No de la palabra de Dios, de hablar tanto, sino de accionar más. Todos creo que estamos marcados por lo que hacemos y no por lo que decimos, ¿no les parece?

lindo, qué linda música, por favor, por ser viernes, y dicen que el cuerpo lo sabe, no sé, yo ya les dije que por más que el día esté gris, así, tristón, gris, cada cual le debe poner el brillo que quiera, está en nosotros darle el brillo a nuestra vida. Queridos míos, les cuento, les recuerdo también el pronóstico del tiempo del día de hoy, que nos dice que vamos a tener por la mañana una temperatura que va a llegar a 14 grados con cielos cubiertos, ¿sí? Por la tarde seguirán parcialmente nublado con la temperatura que va a llegar a 19 grados, que va a descender esta noche a 14 grados centígrados. Vamos a tener viento del sector sur a lo largo de todo el día con una velocidad media de 9 kilómetros por hora. Jornadita así nubladita, fresca, y para el fin de semana también se pronostica tiempo bueno, pero con temperaturas bajas.

feliz viernes, que tu día esté lleno de alegría, buenas energías y momentos que te hagan sonreír. Gracias, Mirtita, gracias. Un beso grande para vos y para el Cone. Buen viernes, buen día, buen fin de semana, Tómate tiempo para hacer cosas que hagan que tu corazón sonría, Buenos días también para nuestros queridos amigos allí de Tacural. Le mando un cariño enorme para ustedes también, que tengan una hermosa jornada, fresquita, pero hermosa.

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ahí lo tenemos al gran Fernando Bladis, que está medio enfermucho, está medio enfermito, con problemas de garganta, muy típico para los que trabajamos con la voz, ¿no? Con las cuerdas vocales. Se está cuidando un poquito, este fin de no se va a dedicar a hacer sus shows habituales. Todos los fines de semana están teniendo muchísimo trabajo todos estos grandes del cuarteto, Ahí lo tenemos, medio pachuchín, pero se va a poner muy bien y por supuesto vamos a seguir disfrutando de todo lo que nos regala el gran Fernando Bladis.

mis queridos, sí, llegó el momento de despedirme de ustedes, agradeciéndole de todo corazón que siempre estén allí del otro lado, que cada mañana nos elijan y que juntos podamos compartir nuestro programa, porque es nuestro, mío y de todos ustedes, No te quedes afuera, que terminen muy pero muy bien este día y mañana, por supuesto, nos encontramos con Sin Gamulan, el programa que hace vibrar la tarde de los sábados. Chau, chau, gracias.

0: todavía no me fui. Saluditos, quiero mandarle para Susi, querida, que me está mandando cariños, un abracito grande para vos, también para Vivi, las chicas allí, de Humberto, primo, le mando un saludo grande, y también le mando saluditos para todo el equipo de Autoservicio La Tuerca, El Giro de Ataliva. 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
1: Son las 9 de la mañana en punto.
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Bueno, bueno, ¿cómo están? Buenos días, bienvenidos a todos ustedes, queridos amigos de Ataliba y de toda la región. Aquí estamos a través de la Radio Popular 93.1 Ataliba Santa Fe. Sí, señor. Son 9 de la mañana, 37 minutos, y estamos con una temperatura máxima hasta ahora, ¿no? No máxima, sino actual, una temperatura actual de 18.9 centígrados. 18.9 centígrados. 9 de la mañana, 38 minutos. Tenemos una información.

policía de San Cristóbal murió tras un choque contra un camión detenido sobre la ruta nacional 98. Un trágico accidente de tránsito ocurrido durante la madrugada de este viernes 29 de mayo sobre la ruta nacional 98 dejó como saldo la muerte de un efectivo policial que se trasladaba en un móvil de la Policía de Investigaciones de la PDI. El siniestro ocurrió cerca de las 3:50. Ahí estamos agrandando la... Ahí está. Las 3:50 a la altura del kilómetro 60, donde un Renault Logan impactó contra un camión Ford 1722 con acoplado que se encontraba sobre la cinta asfáltica debido a desperfectos mecánicos. Según informó la Guardia Provincial de la Unidad 1 de Reconquista, el camión era conducido por Marcelo A., domiciliado en General Piñedo, Chaco. En tanto, el móvil policial viajaban cuatro efectivos de la PDI. Como consecuencia del impacto, uno de los policías perdió la vida en el lugar. Los sobrevivientes del hecho son Diego Farías, de 30 años, quien permanece internado en Vera, Adrián Mancilla, de 49 años, Gastón Carruega, derivados al Hospital de Reconquista. Aún no trascendió el nombre de la víctima. En la escena trabajó el personal de distintos departamentos policiales, entre ellas comisaría de la URL, de la PDI, de Bomberos Zapadores. Además, ambas manos fueron cortadas, permanecieron cortadas para realizar todas las tareas de peritaje. Lamentablemente, una mujer policía, ¿no? Me dice acá que es la fallecida, ¿eh? Qué bárbaro, che. Bueno, el auto se metió bien abajito del camión. El camión, yo no sé si no tenía luces o qué, ¿cómo fue el tema? ¿Eh? No tenía luces, el camión, ¿eh? ¿Cómo puede ser que no vio el camión parado sobre la cinta asfáltica? Tenía desperfectos técnicos, ¿eh? Tenía desperfectos técnicos y lamentablemente impactó este vehículo contra el camión, ¿eh? Lamentablemente hay un fallecido, una mujer, ¿eh? Una mujer policía. A ver, estoy acomodando el micrófono, por eso me escucho así por ahí, entre medio. A ver, ahí está, hola. Ahí de a poquito, lo voy a ir acomodando porque es nuevo y bueno, me lo puse ayer, por eso. Ahí se escucha bien, ¿eh? Bueno, mis amigos, quería comentarles, una mujer fallecida, una policía, aparentemente de San Cristóbal, ¿eh? Así que bueno, ahí tenemos otro accidente más, otro policía más, que pierde la vida en las rutas. Así que bueno, seguimos entonces, ¿eh? Este camión tenía desperfectos técnicos, el cual tuvo que parar el camión arriba de la cinta asfáltica. No sé si no tenía luces, no tenía Bueno, ahora los peritajes van a ir diciendo qué pasó, ¿eh?

Bueno, ahí estamos, 9:44 minutos de esta mañana. 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Es de Calzado Dani Indumentaria, ¿eh? Así que bueno, el que quiera acercarse, puede acercarse y adquirir toda la ropa que querés, ¿eh? Sí. Ayer me preguntaban que si tenía pantalones, bueno, yo me acuerdo como me dijeron, ¿eh? Sí, hay, vayan que hay de todas clases, hay ancho, hay fino. Y son recalentitos, porque son corderitos adentro, ¿eh?

0: muebles. La empresa fue, la empresa resultó damnificada por el robo de una gran cantidad de dinero. Se ubica en el barrio Altos Noguera. La empresa que vende muebles, que resultó perjudicada en el robo de la suma de dinero cercana a los 25 millones de pesos. 25 millones de pesos. Imagínese usted. Imagínese usted. Le han robado 25 millones de pesos. Imagínese. El ilícito tuvo desarrollo en el establecimiento ubicado en la avenida Peñalosa, al 9700, donde funciona un reconocido local comercial, y fue dado a conocer a la policía. Esta empresa fue damnificada por un robo y le han llevado una suma millonaria, 25 millones de pesos. El millonario robo fue descubierto al ingresar el personal de la firma al establecimiento. De inmediato se dio alerta en el orden policíaco. A partir de entonces se trabajó en tratar de obtener pistas, mantener el orden de las cámaras de video vigilancia instaladas en la zona. Así que bueno, qué bárbaro. Bueno, a ver. A ver, vamos a un poquito más fuerte acá. Ahí, hola. Hola, hola. Ahí está. Ah, pero está.
1: A ver. Hola, Piti, buenos días. Hoy es viernes, Piti, arrancá con la radio.
0: Bueno.
1: Con todo. Pasate unos temas, Piti.
0: Bueno. Arrancá con la radio con todo, dice. Bueno.
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0: Mañana tenemos visita a la radio, eh.

0: agarró frío, chicos. Me agarró frío, mano. Ay, Dios querido. Bueno, 9 de la mañana, 50 minutos. Y la temperatura en este momento, acá en el estudio de la radio, tengo el termómetro, nos marca 18.5 centígrados. Vamos con otro mensajito que tenemos por ahí. Saludo a la gente de Humberto, ¿cómo están? Leandro, María Paz, un abrazo enorme para ustedes. Bueno, están mirando las ofertas que hemos bajado el estado de WhatsApp. Así que bueno, un lujo. Vengan a comprar a Taliba, chicos, que acá hacemos oferta. Acá hacemos oferta, chicos. Bueno, ¿qué nos dice el amigo Ángel Blasco desde Necochea, la costa atlántica? A ver qué nos dicen. Buen día.
1: Hola, amigo, ¿cómo estás? Bueno, saludo para toda Taliba. También queríamos decir que estamos haciendo un sorteo de una remera para alentar a la selección. Muy bonita, una remera muy hermosa, que el número vale solamente 1.000 pesos y el envío es totalmente gratis. Imagínate, nosotros estamos en la costa atlántica, en Necochea. Si se la saca alguien de Santa Fe, el envío es gratis. Así que bueno, quedan muy pocos números. 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Un abrazo grande para toda Taliba y para vos también, amigo mío.
0: Bueno, amigo querido, un abrazo enorme. Che, está vendiendo numerito, y bueno, va a sortear una remera de Argentina, espectacular, muy linda la remerita, de Argentina, muy buena está. Así que bueno, seguimos con este caso de Agostina Vega, la chica desaparecida en Córdoba. La sospecha del remisero que llevó a Agostina Vega, que podría cambiar la investigación, A ver si podemos leer la nota completa.

El tipo este que era el ex novio de la madre de Agostina declaró ayer, porque el único sospechoso, el único que tuvo contacto con la chica. La chica estuvo 3 horas en la casa de él. ¿Qué declaró el tipo este? Bueno, lo veremos, lo leeremos dentro de un rato. A ver, ¿qué dijo sobre la desaparición de Agostina en Córdoba? Y la revelación, la impactante frase que le dijo el detenido a su abogado.

0: Barça están empezando a barretear el frente de la casa.
1: Van exclusivo, esto es último momento, volvieron a la casa del detenido y regresan, ahora rompen la puerta,
0: ¿Qué pasó con Agostina? Están barreteando la cerradura, está trabada desde adentro también, no, por eso no pueden ingresar, ¿no? No es solo la traba del portón, y hubo gente adentro, movieron la cortina arriba, sacaron las sillas que había ahí arriba que nosotros veíamos todos los días. Hubo algún movimiento dentro de la vivienda en horas de la noche.
2: Temas que modificaron.
0: Y ahí están barreteando ahora en la entrada de la puerta principal. Apoyan la pierna, empiezan a barretear el frente de la casa.
3: Trabada arriba.
0: No sabemos si ahora hay alguien adentro, por eso todo con los chalecos. No sabemos qué pueden esperarse de la gente que esté adentro. Recordemos que hay una doble puerta. Hay una primer puerta que es este portón y detrás hay una puerta de madera. Está trabada la puerta de adentro, pareciera. Ahí está, logran ingresar. Atención, ahora ingresan a la fuerza dentro de la vivienda, policía, las luces apagadas, abren un segundo portón.
4: ¿Cuál es el dato?
0: Y de esta manera se ingresa dentro de esta vivienda donde anoche hubo movimiento. Vuelvo a repetir, anoche hubo movimiento dentro de este lugar. Encienden las luces de adentro, no sabemos si hay alguien, al grito de policía. Así están ingresando, hay un perro, vemos...
4: Vení acá. Ale.
0: Mirá, hay cosas tiradas, ahí en el piso, fíjense, algunas bolsas, todo un desorden adentro, ese es el segundo portón que veíamos. Imágenes exclusivas en la cámara de Diego Trasferia dentro de la vivienda, toda desordenada.
1: Bueno, la policía ingresa nuevamente a la casa del detenido, pero esta vez barreteando las puertas...
0: Primero ingresa personal.
1: Algo raro hay, algo se está acercando en el caso.
0: Barreteando la puerta y ahora en este momento, después que den el ok, van a ingresar los investigadores.
1: Esto es último momento, la información de último momento. En un ratito estamos con toda la información, ya nos vamos al corte comercial y ya volvemos.
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0: Las 10 de la mañana en punto.
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0: Bueno, 10 de la mañana, 18 minutos. Aquí estamos, viernes, final de semana, viernes 29.
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0: viernes 29, hoy final de semana. 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

0: Todo para los niños también, ¿eh? Unas, las panty... medias, vamos a decirle panty medias, muy lindas, bien abrigadas para que los chicos duerman calentito en la camucha y no se te enfermen. Tenemos las panty medias, no me sale, panty medias.
1: Para toda la vagancia de San Justo.
0: Re lindas son las panty medias, muy lindas.
1: Para Nelson, para la vagancia de Santo Domingo, con mucho cariño. No toman nada esas boquitas, maestro.
0: Hola campeón, buenos días, te estamos, te voy a... Bueno, dale. Dale. Esta mañana me dieron una noticia, mirá, que me dejaron helado, che. Me dejaron helado. Bueno, ¿qué quería hacer? Yo no voy a decir, no digo nada porque... No digo nada porque ya tengo el cañón apuntado acá, ¿viste? Por las dudas. Me lo voy a ir guardando, ¿viste? Me voy guardando los cuetes, chicos. Ustedes averigüen. Yo no digo nada.

0: qué me estás por... ¿Quién fue? ¿Quién era el choro de las bicicletas? Recién me contaron quién era el choro de las bicicletas. Ay, Dios mío. Que no se entere la gente, por Dios. Que no se entere la gente, ¿no? Ay, mamita, que espantó la gata.
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0: Acá nos enteramos todo, chicos. Acá nos enteramos todo porque acá... nos soplan, ¿viste? Atrás la oreja.

0: ya que cortan leña para llevarse a su casa, ¿no me cortan un poco para mí, chico, una camionada ni que sea? ¿No? Me alcanza una camionada. Estos no van a pasar frío, seguro, seguro. Leña verde no es solamente, ¿no? Hay leña sequita. Che, tráiganme un poco para mí, una camionada, ni que sea me alcanza con eso. Ah, están vendiendo leña. ¿Cuánto vale la camionada, chicos? De la leña.
1: Bien.
0: Capaz que le faltó unos pesos para meter en algún hueco. Y están vendiendo algunos camioncitos de leña por ahí. Qué locura tu figura, bueno. Yo soy como las cámaras de seguridad, viste. ¿Saben quién era el choro de las bicicletas, chicos? Averigüen ustedes. Eso sí que queda todo en familia. Dejate hinchar las bolas. Ay, ay, ay, ay, ay. Usamos los camiones para Usamos los camiones para todo, usamos las maquinarias para todo. Todo queda en familia. Chorean. Chorean a dos manos. ¿Quién era el ladrón de las bicicletas? ¿Quieren saber ustedes? Yo no voy a decir nada. Averigüen ustedes que yo... Qué vergüenza.

0: fíjate en las cámaras, Piti, que ahí ven dónde va la leña, ¿eh? La leña, esa. Chicos, aumentaron los impuestos de vuelta, me dice la gente acá. Me dice que aumentaron los impuestos de vuelta. Y, claro, son para acarrear leña los... Con los camiones de la comuna llevan leña a los domicilios. Y pagamos nosotros el combustible, gente. Nosotros pagamos. Qué bárbaro. Bueno, el que se enoja pierde conmigo, ¿eh? Así que, muchachitos, cómprense en un cohete, métanselo en el... ¡Suc! Y lo prenden.
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0: ¿A quién le sacaron la escopeta? Ah, no, eso no sabía yo, ¿no? ¿A quién le sacaron la escopetita, chicos? Oh, yo me entero de todo acá, me entero yo. Yo me vengo acá, me hacé cuenta que empecé a desayunar ahora, ¿viste? ¿A quién le sacaron la escopeta, che?
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0: Pa, me tienen desinformado, gente. Me tienen. No me quieren más, no me quieren más contar cosas. Está bien. Entonces no les voy a contar más nada. Si ustedes no me cuentan, yo no les cuento más nada, entonces. Ah,

0: buscar a CRP.
1: Viste que yo venía calladito, pero yo quería que limpien acá el camino acá, ¿no? Y me acomoden un poquito más acá. Pero bueno. Es desprecio. Creo que sí. Entonces, agárrense conmigo, chicos. Agárrense de las manos conmigo. Porque van a quedar desfigurados, te digo, Desfigurado. Porque tengo muchas cosas para decir, Y cosas muy pesadas. Y ningún medio de comunicación tiene los huevos y el coraje de decir las cosas bien pesaditas. Y si yo llego a destapar esta olla, va a ser muy brava la cosa. Muy brava, Y otra cosa voy a decir, escuchen bien lo que digo, Si yo hablo, es porque tengo gente pesada atrás. Tengo gente pesada atrás. Que no me va a fallar y no me va a abandonar cuando yo hable. Ojo, Porque estoy hecho un tren, voy pisando, y estoy pisando a muchos cara de tren también. Así que, pónganse en las pilas, hagan las cosas como tienen que hacerlas, dejen de chorear, porque, si yo llego a hablar, chicos, mirá que la tengo acá en la punta de la lengua, Se pudre la manzana si yo hablo, Se pudre, se pudre, se pudre, se pudre.

Está prohibido la caza, está prohibido la caza, quiero avisarle. Está prohibido la caza, la caza de la liebre, la perdiz y no sé qué otra especie. Por eso es que la policía, si te encuentra cazando, ¡puc!, te detiene los perros, lo que sea, Hay que tener mucha precaución con estas cosas. No se expongan, No se expongan que va a ser, que bueno, yo le digo.

querido. Bueno, si no es así, si no es así, lo que estoy diciendo, si no así, lo mismo pasó con los ladrillos, los ladrillos. ¿Qué pasó con los ladrillos que estaban atrás de la comuna? Se los chorearon. Después, no, no, eso no es así. ¿Qué? ¿Cómo qué? ¿Eh? Nunca tengo la razón, yo no. Nunca tengo la razón. No. Siempre quieren ganar. Los ladrillos que estaban, la cantidad de ladrillos que había atrás de la comuna. Que los cargaron atrás del chatón y fueron a parar a destino. Ahí está. Tengo, sí. Ah, bueno, sí, pero a ver, yo compro 150 ladrillos y me hago hacer un papel acá de Mongoreto Flores que le compré ladrillo. Ladrillos compró por la suma. Bueno, me hago una factura. Y los otros ladrillos los tenía en casa. Se la mandá así. ¡Shuk! ¡Shuk, shuk, shuk! Así te hacen, ¿viste? Uno puede esconder muchas cosas de distintas formas. Pero la gente no es boluda. No es boluda. Vos podés esconder muchas cosas. Vos. Y hay otra mina también. Que la tengo en el ojo acá, una espina en el ojo la tengo. Porque hace unos días atrás hubo compras innecesarias, que fue descubierto porque le metimos el dedo en la zanja, hasta que le descubrimos. Hizo compras innecesarias de materiales, hizo compras innecesarias que después tenemos que pagar los giles nosotros con los aumentos de los impuestos, Y se hacen los boludos, se sacan fotos, se hacen los sordos. Y después cuando agarran el micrófono en los actos, tiemblan, le tiembla la voz, ¿viste? Como pasó acá en las casitas cuando me vieron. ¿Por qué tiemblan? No tiemblen. Si me tienen a mí al lado, yo no soy malo. Yo simplemente, a mí no me gusta el choreo, no me gusta que choreen. Y no me gusta que mientan. Porque nos mintieron a todos. Y otra cosa, si están haciendo un centro de salud en Galisteo, espero que el centro de salud de Galisteo, a mí me importa un pito quién está de presidente en Galisteo, me importa un pito, yo tengo que darle a cualquiera, se la doy. Espero que el presidente de Galisteo agarre y se consiga médicos. Que yo no me entere que ningún médico de Ataliva se vaya a Galisteo y después tengamos que ir a Galisteo a hacerse atender. Como pasa con el cura, tenemos que ir a la misa a Galisteo, acá en Ataliva, porque se roban todo de Ataliva, se roban todo. Espero que el zanco de Galisteo, cuando esté terminado, el centro de salud, se traiga médico, que se traiga sus propios médicos. Porque yo me entero y yo les hago una denuncia, Al Ministerio de Salud le hago una denuncia, Déjense de joder, de andar usurpando las cosas de los vecinos. Ya me tienen recansado con estas cosas, recansado, porque no dicen nada, nadie dice nada, nadie dice. Sí, pero en la calle se habla en la calle, pero no, cuando tienen que salir a hablar, no habla nadie. Pero más vale, ¿usted qué tienen? ¿Qué tienen? Porque es tal persona, no van a decir nada. Las cosas vamos, pará. La amistad es una cosa y cuando empiezan a meterte el dedo por detrás sin que vos te des cuenta, es otra cosa, chico. La amistad es por un lado y la otra cosa es la otra cosa. Que yo no me entere nada más. Cuando esté el centro de salud terminado de Galisteo, búsquense en sus médicos para la atención de ese zanco. Que yo no me entere que ningún médico nuestro se vaya para... Porque yo hago un desastre...
yo les hago quitar las casitas, les hago quitar todo, porque acá Taliba les dio las casitas a la médica para que atienda en Ataliba. El médico se le paga para que atienda en Ataliba. Si Galisteo quiere médicos, que está haciendo un zanco de un centro de salud, que se busque médico. Y si no le gusta el presidente de comunal de Galisteo lo que yo digo, bueno, que venga y hable conmigo si tiene algo que decir. ¿Eh? Encima traen gente de afuera, porque traen gente de afuera a hacer trabajo, ¿eh? Porque encima, si nos va a llevar los médicos a nosotros, por lo menos hubiera puesto gente de Ataliba a hacer los trabajos laborales, porque él sabe, ¿eh? Che, se crió con nosotros en el campo, loco, nos conoce a todos, ¿eh? Conoce a toda la gente de acá de la zona, ¿eh? El presidente comunal. Me dejaste sin palabra, Nina, ¿eh? Yo te tenía en un mural, pero me dejaste sin palabra. Trajiste gente de afuera, dijiste que venían los de Santa Fe a hacer el trabajo. Mentira, todo mentira. Todo mentira. Mienten, mienten, mienten y mienten y mienten y mienten. ¿Eh? Y es como dice Milei. Escuchá, dice Milei. Todo tiene la culpa la nación. Toda nación tiene la culpa. Toda nación. ¿Y los intendentes qué? ¿Eh? ¿Por qué no atacan a los intendentes? Ataquen a los municipios. Que nosotros estamos bajando impuestos, bajando, bajando. Y los municipios los revientan. ¿Eh? Porque ahora le echan toda la culpa a Milei. Todo Milei, Milei, Milei. ¿Por qué no? Porque ahora es todo municipio acá, ¿eh? Fíjense en los estados de WhatsApp los videos que yo bajé. Eso es cierto, ¿eh? Lo que dice Milei y el otro muchacho ahí. Nos matan acá nos matan. ¿Eh? Y Puyaro, como te dije, Puyaro con el tema de la luz es un desastre. Un desastre. Nos roban de todos lados. Nos roban. Nosotros laburar y laburar, laburar. Para pagar la luz nomás. Y los impuestos comunales. ¿Aumentaron los impuestos? ¿Para qué? Para que usen los camiones para juntar leña. Para que usen las maquinarias, las motosierras, todo para juntar leña. Y para llevarse. Claro, ahora invierno, tienen que juntar leña. ¿Eh? Se afanaron todos los ladrillos, nadie fue. ¿Ah? ¿Por qué no? Porque tenemos papeles. ¿Se robaron los tarros de pintura? Ah, no, porque tenemos los papeles que los usamos en las casitas. Dejate joder. ¿Qué quilombo que se va a armar? Si yo algún día, o otro, que tenga huevo, si no se vende como se vendieron estos, que tenga un dedo de frente y que tenga coraje, ¿no? ¿Qué va a pasar si entra otro como intendente a la comuna esta y empieza a saltar toda la lata para arriba? Se va a quemar todo, se va a quemar, ¿eh? Va a haber un incendio, chico, ¿eh? ¡Ja, ja!

0: Son las 11 de la mañana en punto.
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Bueno, mis amigos, aquí estamos. 11:21 minutos. Más preciso, temperatura en este momento acá en Ataliva está bastante agradable. Más lindo que ayer está. Hoy está más lindo, más agradable. 19.9 centígrados. 19.9 centígrados. Yo creo que va a tocar los 20 ya, va a tocar los 20. Digo yo, ¿no? Porque marca máxima 19, ¿no? Pero ya está en 19.9. A lo que quiere decir que puede llegar a tocar los 20 grados. Va a estar agradable.

Bueno, para la provincia de Santa Fe, para el norte, mayormente nublado, fresco, mínimas de 10 centígrados de temperatura, máximas de 20 grados. Para el centro, mayormente soleado, fresco, mínima 9 centígrados, máximas 19 grados. Para el sur de Santa Fe, nublado, frío, mínimas de 8 centígrados, máximas 17.

27 mil millones por pasajes gratuitos. El ANSES, el monto de las becas Progresar disponibles para mayo del 2026. El dólar oficial, la moneda norteamericana, cerró en 1.390 para la venta, 1.430 para la... perdón, 1.390 para la compra, 1.430 para la venta. El dólar blue cerró en... la compra de dólar blue en 1.420 para la venta 1.430.

se conmemoraría el Día del Ejército Argentino, en conmemoración de la creación de los primeros 5 regimientos de infantería por la primera junta en 1800.

Noticia de último momento, se levantó el secreto de sumario en la causa por la desaparición de Agostina Vega. ¿Qué datos se pueden conocer ahora?

Bueno, acá hay algo rarísimo, porque bueno, se conoció el secreto sumario, se conoce ahora, ahora a decir la verdad, muchachos, la familia suspendió la marcha, ¿qué pasó por ahí? Un secreto sumario que se levanta, la familia que suspende la marcha, ¿qué pasó? Acá hay algo, ¿qué pasó con la chica? Quiero decir, que digan la verdad de una vez por todas, porque bueno, ya es una vergüenza todo esto, ya es una vergüenza. Tendría, yo creo que sí. Acá hay algo raro, Acá hay algo raro. Espero que la chica esté en buenas condiciones de salud y que es lo que se espera, pero ayer se hablaba de otra cosa, hoy estaban buscando en un descampado, espero que la chica esté bien, que se descubra de una vez por toda la verdad, que se descubra, ¿no? Esto es raro.

se enojó el intendente, se enojó. Se enojó el intendente. ¿Y qué me importa, mira? No tiene por qué enojarse. Al contrario. Al contrario, más se enoja y demuestra la verdad, querido. ¿Qué se enojó de qué? ¿De lo que dije hoy? ¿Se enojó en serio? ¿Pero qué me importa a mí? Si se enoja es peor, porque a mí me demuestra la verdad, ¿no? Lo que dije yo. Pero que se vaya a China, Japón, a Jamaica, donde quiera él. Dejate joder, ¿verdad?

0: Che, saludos para la gente de Humberto. Ahí también tenemos a Nilda Doliato escuchando del otro lado,
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Yo ahora te voy a publicar. A ver. Te voy a publicar lo de el viernes. Lo de hoy, que hay pollo al champiñón. ¡Qué rico! Pollo al champiñón, viernes 29. Y mañana sábado, bondiola de cerdo con papas rústicas. ¡Qué rico! A ver, ahí. Tic, tic. 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Ahí está. ¡Qué rico! ¡Qué ricas comidas, chicos! Ahí lo publiqué en mi estado de WhatsApp para que usted vaya mirando, ¿eh? A ver, estamos mirando acá. Piragua, póngame más fuerte, póngame más fuerte.

Se van todos Rafaela, ¿no? Esta noche, ¿quién está ahí? ¿Quién está en Rafaela esta noche? La LBC y la Euge Quevedo.

0: noche en el Club 9 de Julio.
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0: Se venden entradas en puerta, hasta agotar stock. Viernes 29 de mayo, 29 esta noche, esta noche la Euge Quevedo y la LBC, espectacular, espectacular.

0: va a estar Azul Castelló y Marco Castelló, repetido, no va a ir nadie porque se quedan seca la gente con el show, el espectáculo de esta noche. Se van todos para allá esta noche, van a ir a ver a Caniche. ¿Qué van a ir a ver a Caniche? Va.
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0: Repetido, es repetido.

Bueno, los dejo con uno lindo cuartetito. Me voy un rato antes porque, bueno, tengo una reunión en la escuela primaria. Así que los dejo un ratito antes hoy, con linda música, ahí los dejo con linda música. Mañana, escuchá, mañana a las 12 tenemos un encuentro con una cantante, no te lo pierdas. Espero que estés ahí del otro lado para darle un buen aliento, que mandes tu mensaje positivo, manden un mensajito. Mañana préndanse en la radio a escuchar. Vamos a tener una cantante, una artista de primera categoría. Va a estar aquí en la radio. Mañana escucha. Mañana escucha y quiero que manden mensaje, ¿sí? Manden mensaje. Seamos positivos en la vida. Y pongámosles un poquito de aliento a esta chica que está arrancando con todo, y bueno, démosles una mano porque es una artista local, de acá de la zona, de un pueblito, y los artistas locales hay que ayudarlos y hay que darle buen aliento para que ellos tomen la iniciativa de seguir adelante con fuerza, por eso mañana los espero, los espero a todos y ojalá que me dejen con boca abierta. Decir, che, qué de mensaje que recibió esta chica. Mañana los espero a todos. Me voy un ratito antes, les pido perdón, pero los dejo con unos lindos cuartetitos. Ahí suena Gary, me voy con él. Suena el Toro Quevedo después Sebastián y el Toro Quevedo. Dale, dale, dale. Chau, gente, hasta mañana. Cuídense, chau. Mañana volvemos.

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0: Las 12 del mediodía en punto.
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0: si estuviéramos en el cole. Es momento de tomar asistencia. ¿De qué ciudad nos escuchás? A responder.
1: Hola, soy Javier de Miramar.

para los que les gusta tomar Fernet, de Cortina Musical, Caligari. 12 horas 26 ya. Como se darán cuenta, le estamos metiendo bailongo. Pero che, qué manera de bailar en este viernes. Tomamos Fernet. Bueno, estuvimos cumpliendo, le estamos dedicando todos los temas que pasaban recién. Para Eli, de General Roca, Río Negro, le estábamos dedicando La Resaca. Supermercados, antes de la pausa comercial. Se lo estamos dedicando para Pablito, para Pablo de Tandil también. Estuvimos con Los Altos Cumbieros. Te fuiste al baile y me viniste sin bombacha. Qué temazo ese, ¿eh? Para levantar el ánimo, para bailar un poquito de la música de la vieja escuela. El tema de Anita de San Manuel. Te fuiste al baile y me viniste sin bombacha. Me acuerdo cuando Anita lo cantaba. Hablando de Anita, todavía no llegó el mensaje de Anita, ¿eh? A ver si aparece San Manuel. Bueno, el tema de Altos Cumbieros sin bombacha se lo estamos dedicando para Damián de Bolívar. También estuvimos con Colegiala, la Repandilia. Para Dieguito de Necochea, es Diego que empezó a mandar mensajes desde ayer y hoy está firme. Muchas gracias, genio de los genios. Me encanta cuando la gente se suma y después empiezan a comunicarse todos los días. Bueno, también estuvimos cumpliendo con Viviana de Mercedes Corrientes. Los Auténticos Decadentes que nos dejaban Diosa. Para la diosa de Leti. ¿Qué planes hay para este fin de semana, Leti? ¿Te vas a portar mal?

Bueno, también le estamos dedicando la morocha, en este caso para Vero de Bolívar. La música de Lucra para Vero de Bolívar, también se lo estamos

0: Otamendi, así que estamos de festejo en dicha localidad. A ponerle pila más que nunca hoy, ¿eh? Encima fin de semana. Bueno, para Sandrita también, para Sandra de Otamendi. Para Rosa de Punta Alta y también para su esposo Chicho. Aguante Chicho. También estamos dedicando el bloque musical para Ramona de Otamendi. También le estamos dedicando el bloque para...
1: Buen día, Jotita, buen día, ¿cómo andás? Estoy, estaba aquí de Mila Mala. Vale, pasar un saludo para Sole de Mila. Pásale un buen tema. Aparte de un admirador.
0: Bueno, Cristian de Miramar, el admirador para... Claro, arrancó diciendo el nombre en el mensaje. Y a lo último dice de un admirador. Bueno, para Soledad de Miramar. También le estamos dedicando el bloque musical. Para esta persona que dice, buen día Jotita, saludos para tu audiencia, muy lindo el programa como todos los días, pásame cualquier tema que tengas por

0: cuenta que hoy es el día del bicicletero. Así que bueno, María Cristina, y para todos los bicicleteros, feliz día. Le estamos dedicando el programita y el bloque musical también para esta personita que no sé quién es. Sinceramente, esperaba que me mandara otro mensaje para decirme quién es.
1: Hola, hola, mi loco. ¿Cómo estás? Quiero que me dediques un tema hoy, que llegué a los 52. Ah, cuánto añito, ¿no? Bueno, mi loco, te mando un beso enorme.
0: ¿Cuántos añitos, verdad? ¿Cuántas noches? ¿Cuántos días?

pero todo es una enseñanza. Llega un momento de la vida que todo lo que hemos vivido te sirve para aconsejar a los que vienen después, para ayudar. ¡Ay, me pintó la melancolía! Che, bueno, saluditos para esta personita. Acá me estaba fijando que el que estaba en la chamba, claro, con razón me sonaba parecido a un mensaje de ayer.

0: Es como lo que estaba diciendo recién, cuántas cosas vividas a lo largo de los años, ¿no? Hubo una época que la radio era tan, pero tan furor. Que la gente de Balcarce estaba siempre ahí firme con todos los temas de la vieja escuela. Todos esos temas, como por ejemplo lo que tenemos de Cortina. Y entre esos temas estaba Pipo. No me acuerdo qué temas pedía Pipo antes, cuando era joven.
1: ¿De dónde sacan tanta boludez para hablar en la radio?
0: Bueno, saludos, saludito para Pipo y para sus compañeros de laburo. Che, los Marcelos, ya tenemos uno, ¿eh? Marcelo, el costurerito de Balcarce. Me están faltando los otros Marcelos. Bueno, la Morocha, también estábamos pasando recién para...
2: Juanca, me olvidé de pedirte el de la cumbia de la Morocha, o la paisana, para dedicar a mi amiga Margarita, que hoy es su cumpleaños. ¡Feliz cumpleaños, amiga! Gracias, Juanca, beso, beso.
0: Bueno, la Morocha era para Margarita, la flor de este día viernes, que está cumpliendo años. ¡Feliz cumpleaños, Margarita! Bueno, para María del Carmen de Bolívar le estamos dedicando el bloque. Para Carlitos, que me escucha desde Pirovano. Carlitos, muchas gracias. También le estamos dedicando el bloque para Cecilia de Otamendi. Y también para Irma de Otamendi. Ah, no, no era de Otamendi, la mandé a Otamendi. Irma, ¿de dónde era? De Bolívar. Ahí está, para Irma de Bolívar le estamos dedicando el bloque. Hoy estoy una especie así como mareadito con las ciudades. Andamos por todos lados y a veces, viste, los mando a cualquier lado. Les recuerdo que en el Face se tienen que poner sí o sí de qué ciudad me escucha. Nada más que eso, ¿eh? El que no pone la ciudad de la cual escuchan... Es un voto menos, porque cada uno vota por su ciudad. Y hasta el momento en el Face tenemos, ahora en un ratito vamos a estar actualizando. Tenemos 53 comentarios y 50 reacciones. Y todavía nos queda una hora y media por delante. Así que, los que todavía no comentaron, la Fanta Balcarce. ¿Dónde está la fotito de Jotita? Y el nombre del programa, bueno, debajo me tienen que decir de qué ciudad me escuchan. Le damos la bienvenida a Balmer, o Balmer Climatización, que se suma también. Hoy es el cumpleaños de Mónica Gijena. Feliz cumpleaños para mi ex amiga. Bueno, seguimos con mensajes.
3: Gracias, corazón, por el bloque musical. Besitos.
0: Raúl Soler, ¿qué escribiste acá abajo? Jane, ¿qué es eso? No sé, ¿qué le pasa? ¿Está tomando algo, Raúl Soler de Bolívar? Tiene frío, para mí que está ahí el problema, Me mandó un audio que no lo entendí, el nombre de la cumpleañera. Y ahora aparecen mensajes por escrito que no entiendo tampoco. Raúl Soler, estás nominado. No lo quiero joder mucho porque se enoja, Raulito. Se pone loca la comadreja.
4: A ponerle pira, pira, pira, Jotita.
0: Ahí estamos, onda fin de semana. Un cambio total en el programa.
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6: Jota, querido, ¿cómo va? Papá, tanto tiempo, hermano. Nunca nos fuimos. Tuvimos desaparecido un tiempo por trabajo, acomodando todo el estudio, cambiándolo de lugar. Acá estamos escuchándote, te mando un abrazo. Saludo para toda la audiencia y para Giorgi Canelli.
0: Para Giorgi Canelli, Canelucci. Canelucci no se acuerda de vos, yo te digo, viste. No es que quiera meter púa, viste. Pero Canelucci ni bola te da. Qué feo, ¿eh? Después dice que es tu amigo. Bueno, saluditos para el DJ Carlos Pecorari, desde Venado Tuerto. Hola, Jota, saludos de los Pocalijas, siempre me salva. ¿El qué? ¿La escalera? Ah, debe ser petizo. Para mí que por eso me puso esto acá. Me mandó la foto de una escalera y me dice, siempre me salva. Y claro, debe ser medio metro el Pocalija. El Pocalija. Hola, Jota, buen fin de semana. Pasamos un lindo tema para mis hijos, para mi nuera, Nélida de Bolívar. Jota, buen día. Saludos desde Jacinto Arauz, en La Pampa. De Lauti, para mi viejo, José. Pasamos el tema, el jefe de Daddy Yankee. Bueno, saludamos al amigo Lauti, Lauti de Jacinto Brás. ¿Cómo era? Arauz. La Pampa. Hola, Jota, buen día, ¿cómo está? Firme en la 32. Volví. Lauchi hace lo que quiere. Cristian. Qué barbaridad. No me digas que... A ver, pará, no entendí. Lauchi, ¿está trabajando con vos o se fue? Y después vuelve. Y después se va otra vez. Y después vuelve. ¿Cómo pueden permitir eso? Empresa seria como son los Guerritas. Qué barbaridad, ¿eh? Viste lo que yo decía, se va y vuelve, vuelve y se va y vuelve. Claro, tiene algún patrón mejor, se va. Gana más plata, se va. Después, le dan una patada en la cola. ¿Y a dónde vuelve? A la empresa de los Garritas. Se pasa, Lauchi. Buen día, Jota, que tengas un lindo programa. Buen fin de nubladito por Neco. Abrazo, dice Richard. Richard, que tengas un hermoso fin de semana, amigacho. Sí, obvio, JK trabajando. Mirá el tipo, cómo sabe. Todo eso lo estás haciendo vos, Maiko, no me estarás mintiendo, ¿no? Anduvo a Judina ahí, me parece, ¿eh? Bueno, ahí lo tenemos al amigo Maiko de Mar del Plata, laburando a pleno.
7: Jota, buen día, mañana, punta está. La radio está lectora. Ahí estamos laburando, un saludo para Jera, el Carlito, hacemos un tema de los dragones, cualquiera.
0: Bueno, un saludito, le vamos a estar dedicando algo de lo que tenemos programado para Mariano de Punta Alta. Buen día, Jota, día feucho, pero bueno, hoy es viernes. Buen fin de Cris de Bolívar. El día está chorongo en Bolívar. Vos sabés que yo acá me encerré, no sé cómo está el día afuera. Así que vamos a tener que salir un ratito ahora. Ahora en un ratito miro y te cuento a ver cómo está en Balcarce. Hola, buen día, Jota. Decirle a Alberto de Punta Alta que perdió la llave y quedó afuera. Soy Sergio de Punta. Bueno, Alberto, dicen que perdiste la llave y quedaste afuera. Hola, Jota, muy buen día. Acá un día medio gris, pero da igual. Hoy es viernes. No se para. ¿El qué no se para? ¿De qué estamos hablando, chicos? Ya entendí que trabaja los días sábados y domingos también. Ah, bueno, ahí entendí. Pero no importa, el fin de disfrutamos a los nenes un poco más viéndolo jugar al fútbol. Un abrazo grande, saludos para mi familia de Tres Algarrobos y la familia Carreras, gracias, Jota. Bueno, saludos para Lucas de Quequén. Esa música no pasó hoy, pero igualmente le mandamos un saludito. Para Quique de Necochea, que me borró los mensajes, no sé qué le anda pasando a Quique. ¿Anda chinchudo, Quique? Ya la segunda vez que anda chinchudo, me parece, ¿eh? Bueno, saludamos a Quique de Necochea. Terrible ese tema, amigo. Volví unos añitos atrás. Lo subí a pleno en el almacén. Ah, ¿te pusiste a bailar? Bien ahí, ¿eh? Hay que subir el volumen y ponerle toda la onda. ¿Qué no, ni no? Bueno, vamos a ir a más música.

Estamos en tu radio, estamos en la cadena más fiestera de todas. Te recuerdo que estamos en Face, La Fanta Balcarce. Te recuerdo que nuestro numerito para comunicarte, el WhatsApp de la radio, 22 66 44 44 83. 22

Para Lucas de Necochea. Para toda esta gente. Le vamos a estar dedicando el próximo tema musical. Estamos ubicados en José Andrés Chávez al 1058 en Balcarce. Como cada viernes, le ponemos ritmo para que bailen desde el comienzo y hasta el final. Con música, música que te incentiva a levantar el ánimo, a levantar el volumen de la radio y a ponerte a bailar. Así que los invito a bailar un poquito con este tema.

12 horas 48 minutos hasta la hora 14. Estamos. Ahí está, actualizamos el Face. Tenemos a Olga Cantoni desde Carué. Mira vos, che, muchas gracias, Olga. María Licera desde Bolívar. Romina de Chivel, Valcarce. Tenemos a Ceci Sosa, nueva oyente, me cuenta por acá, de Miramar. Bueno, Ceci, agenda el numerito de WhatsApp, así cuando quieras saludar, cuando quieras pedir algún temita. En el flyer, en la fotito donde estoy, figura el número de WhatsApp, cualquier cosita lo anotan de ahí. Bienvenida, Ceci. Tenemos a Marta Polo.

Ricardo Cepeda, Necochea, Mirta Núñez, Otamendi. Tenemos a Gabriel Barragán desde Los Pinos City. Tenemos a Susana Gómez Córdoba, Pirovano. Tenemos también a FM Sol Bolívar, me suena este. ¿Quién será el que está detrás del tecladito de la compu o del celular? ¿Quién será? ¿Quién será? ¡Vamos, Franquito viejo y peludo! Bueno, saludamos a Franquito Sánchez de Bolívar, desde la planta transmisora. Muy bien, el dire. Muy bien. Cada dos por tres está bueno también formar parte del programa. Tenemos a Graciela Rubio, Urdán Pilleta, Oscar Montero, Los Pinos City, y Claudia Bonet, Ataliba Santa Fe. Ahí está, estamos por todos lados. Qué lindo.

cumple. Ay, no dijiste nada. No apareciste ayer, me parece, ¿no? Bueno, saluditos para Walter, que ayer fue el cumpleaños. ¿Hay joda? ¿Hay fiesta? Hacemos fiesta enseguida, Walter. Vos sabés que para ponerle toda la onda.

0: Buenas, buenas, ¿cómo dice que le va, bombonazo? Lindo viernes 29, día de ñoquis hoy.
1: Ajá.
0: Bueno, pero yo no tengo ganas, así que no voy a hacer. Espero que alguien haga y me convide.
1: Está bien.
0: Bueno, ¿qué le pasaba? Porque hablaba de los ñoquis.
1: No.
0: Acá, tomando un cafecito.
1: No.
0: Escuchándote con tu compañía y nada, no. Por hacer algo en casa, no sé qué hacer, pero bueno, algo voy a hacer.
1: Ay,
0: te mando
1: Dios.
0: Un beso.
1: Che, sí, nena, sí. Deja de decir nada, pero la rep. No. A mover la colita, señores. Buen día, Jota. ¿Me pasás un tema para mi hijo que está cumpliendo año? César Martín. Te escucha desde Madariaga. Gracias, Mirta de la 34. Valcarce. Hoy es el cumpleaños de César. Pero feliz cumpleaños para César, entonces. Que lo pase bomba, César. Es justito fin de semana. Así que me imagino que César Martín va a salir a romper la noche, a disfrutar en este día especial para él. Y bueno, de parte de su mamá, de parte de Mirta, de parte nuestra, le mandamos un gran saludito a la distancia, ya que está en Madariaga.
2: ¡Cumbia callejera!
1: Oh. Obviamente le mando un saludito para Mirta de la 34, que siempre le pone el oído a la Fanta.
3: Hola, Jota. ¿Cómo andás? Buen día. Acá del rubro Natán, acá de Bolívar, que estamos con un día muy feo, frío, lloviznando hoy, hace unas semanas que estamos en eso, siempre escuchándote, así que un abrazo, buen fin de, y siempre adelante, siempre te escuchamos.
1: Pero vos me estás fallando últimamente, ¿eh? Te he llamado, ¿dónde está Carlito? ¿Dónde está la gente?

0: Lautaro y Matías se largaron de vuelta por cuenta de ellos, así que qué bueno, mandale ahí un gran esfuerzo, que no haga mucho esfuerzo pero por las dudas, pero bueno, se largaron de vuelta, agarró una chamba ahí Matías con Lautaro, así que me dejaron solo de vuelta con Pichi, ahí, de parte, bueno, mía, los de Rita. Saludo ahí a Cri, a la Mona, a todo.
1: No te lo puedo creer que Matías también te dejó de lado, nea. No perdones más, querido. No perdones más. Como no hay gente que tiene ganas de trabajar, déjalo que se vayan solo esos dos. Bueno, me hacen recalentar. Yo lo defiendo, viste, a Sandro. Buen día, Jota. Pasanos cualquier tema para la barra de los sábados. Vanessa, Mari, Raúl, Lalo y Jorge. Buen fin de semana para todos. Soy Norix de Bolívar. Bueno, que tengas un hermoso fin de semana, Norix. Buenos días, Jota. Quisiera cualquier tema para mí, para mi familia. Saludos para María Aguirre, que hoy cumple años. Firma Silvia. ¿Hoy es el cumpleaños, María? María Aguirre, mi vieja amiguita. Bueno, feliz cumpleaños para María, que lo pase bomba. Bomba, bomba. Así que bueno, por ahí en una de esas está escuchando, le mandamos un saludito para María. Bueno, señores, presenta el siguiente bloque. 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

0: Vos. Es la una de la tarde en punto.
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0: puedo llegar a tirar por el inodoro. Gracias.
1: Ajá, bien. Bueno, ahí está, con mucho cariño, esta fiel admiradora de Pablito. Hoy lo quiere, mañana quizá. Y bueno, pasado mañana capaz lo tira el inodoro.
2: ¿Pero qué dice, señora?
1: 22-66-44-44-83. Buen día, J, conectado a la Fanta. Pásame cualquier tema. Que tengas un lindo fin de... Nico de Punta Alta, un abrazo. Un abrazo, papurrón.
3: Hola, buen día. ¿Cómo andás? ¿Todo bien? J, te voy a pedir un tema bien fiestero. Se lo dedicamos a todos los que estamos privados de libertad. De palancha, podría ser. Así que bueno, buen fin de semana y que termines bien este día. Un abrazo y aguante, ponele pila.
1: Aguante, aguante, Chucky 13. Aguante la muchachada.
4: Buen día, Jota. Carlos de Bolívar, pasame un tema del bueno. Quiero otra mamacita ese, pasame, está bueno. Saludos.
1: Quiero otra mamacita que lo... ¿Ese? Me parece que ese, ¿no? Bueno. Muchas gracias, Jota, por pasarme el tema, Lore. Lore, me hiciste buscar un tema que no existía, me parece vos, ¿eh? Mepa, mepa.
5: Buen mediodía, Casa Jotita, ¿cómo andás? Recién puedo mandarte un mensaje. Estuve ocupado. Así que bueno, acá estoy, te estoy escuchando desde que arrancaste, pero bueno, estaba haciendo otras cosas y no te pude mandar un mensaje. Así que me pasaste algún tema lindo, puede ser alguno de Jean Carlos. Besitos, María, que tengas buen viernes.
1: Ahí está, María. María, que hoy andaba ocupada. ¿Qué están queriendo decir? Che, no sean así, que María estaba durmiendo. ¿Cómo va a decir que estaba durmiendo? No. No estaba durmiendo.
6: ¿Te va a quedar algunas dudas, gatita? Voy a salir a remover. Dura. Pero voy a salir a remover más, ¿vale? Así tiene que ser el fin de... Hay que mover las cachas. Saludito para tu mamá y que tengas muy buen fin de semana. Besitos, escuchándote como siempre, Jotito. Si te has aportado mal, invítame que yo me voy a tu caravana, ¿sabes?
1: Bueno, ahí tenemos a Viviana de Mercedes Corriente. Qué mala onda, che. En vez de salir a romper la noche, ¿no? Nada, Leti. Hola, Jota, que tengas un buen fin de... Un tema de damas gratis, Marcelo de Ataliva. Acá apareció, mirá, Marcelo de Ataliva cumpliendo con la semana. Ahora me falta Marcelo de Rosario y completamos. Aunque ayer había otro Marcelo de otros lugares también, pero hoy... Hasta el momento tenemos Balcarce y Ataliva.
7: A ponerle pira, Jotita.
8: Jotita, buen día, acá te estamos escuchando. Pasar un tema en esto del bloque. Saludos a los guerritas. Decir a Lauti que se levante temprano, que se durmió hoy. Lo tuve que llevar. Decir a los guerritas que le compren un despertador a Lauti. Que no, se durmió.
1: No, pero si Lauti no está con los guerritas ahora, se abrieron, se cortaron, se fueron. ¿No escuchaste? ¿Viste lo que hacen los muchachos igual que vos? Pobre Sandro, lo dejan tirado. ¿Qué le falta, Sandro, que tengan los demás patrones? Ahora es medio loco, ¿viste? Porque Pichi siempre fue y será el chupamedia de Sandro. No, no era así. El mano derecha de Sandro. ¿Por qué Pipi J, Mati y Lauchi lo dejan tirado? Buen día, Jota, ¿cómo estás? Me pasás un tema de la base. Charlie de Miramar. Hola, Charlie, buenas y santas. Buena, Jota, te saludo desde Carué.

0: Omar. Gracias, Omarcito, gracias por estar nuevamente. Te saludo desde Balcarce. Hola, buenos días, buen viernes para todos. ¿Me pasás un tema? Para los chicos de El Campo, La Paz, Trenquelauquen. Te escuchamos y el cocinero Gastón pintó. No entendí. Para los chicos del Campo La Paz, Trenquelauquen, te estamos escuchando. Y el cocinero Gastón, debe ser el apellido. Bueno, debe ser, qué sé yo, Gastón Pinto, ¿será? Bueno, Eduardo del Chaco firma el mensaje. Hoy no pasamos esa música, pero le vamos a dedicar lo que tenemos. Un abrazo, muchachos, gracias, gracias. A los amigos del Campo La Paz, Trenquelauquen.
1: Jotita, por el bloque que me mandaste. Te quiero mucho, amorcito. Buen fin de... Besito, besito, besito, besito. Para vos y mi amiguita de Balcarce.

Ya estamos ingresando a la última media hora de programa del programa Viernes de Ponele Pila. Acordate, los lunes, los viejitos que más sonaron. Todos los clásicos tropicales, los días lunes únicamente. Martes, miércoles y jueves, mucho cuarteto, mucha cumbia. Y los viernes, hacemos descontrol musical. Con todo este ritmo para despedir la semana. Bailando desde el comienzo y hasta el final. Estamos dedicando el tema que pasaba de Kiss. Era Kiss. Para que me olvidé. Exactamente, el tema de Kiss se lo estamos dedicando para la monita. Bloque musical que se lo estamos dedicando para Nico de Punta Alta. Para María Aguirre, que está cumpliendo años hoy, en el día de hoy. De parte nuestra, de parte de Silvia, que nos mandaba su saludo.

0: Para Carlitos del Poli, Robro Natán, Bolívar. Para Mirta de la 34, para su hijo que está cumpliendo año. Para César Martín. Para Silvina Luna de Balcarce, para Walter Fernández de Balcarce. Para Quique de Necochea, para Lucas de Necochea. Para Sergio de Punta Alta y bueno, un montón de gente que se está comunicando. Nos queda media horita de programa todavía, así que vamos adelante. Me olvidé de firmar, amigazo. Y yo pediría se repudrió de la liga, ¿o no? ¿Viste? Vos sabés que hoy cuando estaba hablando de vos, Pipo, yo dije, me acuerdo cuando Pipo pedía los temas de la liga. ¡Qué loco! Como si fuera hoy, pero pensar que ya van varios años.
1: No.
0: Te me estás poniendo viejito, Pipo. Estamos hablando de vos, ¿eh? Antes de que, claro, ahí viene el retruque, ¿no? Bueno, un abrazo, Pipo, mi loco. Hola, le podés pasar un tema al negro Mumi, que está trabajando con con mis peones. Le están escuchando desde la ciudad de 9 de julio. Bueno, para el negro Mumi, que está trabajando con mis peones, dice por acá, de parte de alguien de 9 de julio que no firmó.

0: Ella quiere que le den, María.
1: ¿Pero qué dice, señora?
0: María.
2: Voy ahí a revolear el culo como chancho flaco un rato.
0: Hola, amigo, ¿cómo estás? Acá estamos trabajando con Matías Nicolás. Trabajando. Hoy lo crucé a Pipi en la moto. Me parece que se había dormido. Ya salía tarde el trabajo. Ya salía tarde al trabajo. Firma Lauti. Acá tenemos el mensajito de Lauti. Yo pensé que Lauti no estaba, pero está, che. Che, Lauti, ¿cómo es eso que abandonaste a Sandro? ¿Por qué sos así? ¿No te da lástima? Acordate, imaginate la cara de Sandro. ¿No te da lástima? Pobre Sandro.
1: Anonymous, dame un pico.
0: Dame un pico.
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0: De cortina.
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0: 13:30 minutos.
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0: ¡Eso! Estaba esperando el mensaje del audio, ahí está.
5: ¿Sabés lo que pasa, Jotita? Cuando yo estoy al pedo, cuando vengo de mi trabajo aparte, le mando un mensaje a Sandro y siempre me lleva a trabajar, por eso.
0: Ajá.
5: Acá estamos con Nico.
0: Bien.
5: Fíjate que te mandó un mensajito, Nicolás.
0: Bueno, vos sabés que tengo un montón ahora. Ahí vamos. Estoy tratando de avanzar lo más rápido que puedo. Un abrazo enorme para el audio, entonces. Está bien, el tipo reconoce. Cuando yo necesito laburo, Sandro está. Como nadie. Viste, yo de rato me pongo al lado del Auti, me pongo a pensar lo que dice el Auti y digo, sí, tiene razón. De a rato, viste, lo defiendo a Sandro y digo, ¿qué hacen con mi amigo Sandro?
3: Se sienta en la coronca. Que no hace palmas, se sienta en...
0: Mensaje, dale.
6: Hola, Jotita, ¿cómo andás? Pasa un saludo para mi abuela, que siempre se pone la 10. Para Martín, para mi tía Esther, para tío Oscar. Mandale un saludo y ponele...

0: Emanuel, creo que era, ¿no? O Manuel. Ay, no me acuerdo. Bueno, en fin. Para el amiguito recién que mandó el audio para Marta y para su familia de Tres Algarrobos.
1: El que no hace el alma. Acá estamos en Tres Algarrobos, siempre te escuchamos por la aplicación. Estamos con el amigo Garza, con el amigo Albañil, con el Franci, con el Ligian y yo, el Pocalija. Soy petizo, soy petizo. Le mando un saludito a todos los de Boca. Hoy viernes.
0: Ahí está, es petizo, Monita. Tenemos un petizo. Viste que dicen que los petizos.
2: Tocame toda.
0: No sé, qué sé yo. Dicen que tiene plata. Como Ricky Maravilla. ¿Qué tendrá el petizo?
3: ¿De dónde sacan tanta boludez para hablar en la radio?
0: No sé, no sé qué están comiendo los Pocalija, Me mandaron una foto acá. Pero por lo que veo ya se comieron todo. Me tenían que mandar la foto cuando estaba la comida hecha ahí. Ni los cubiertos se ven. Bueno, no sé qué han comido los muchachos. No sé qué es eso. Correcto, me dice Cristian Pichi acá. Correcto, ¿por qué me lo habrá dicho? Ah, porque lo defiendo a Sandro, algo de eso. Que el único que está...

0: Buen día, Jota, buen día. Acá estamos, todo bien, nublado, pero estamos todo bien. Así que tranquilo, a las 3 a trabajar, así que me queda tiempo para escucharte. Saludos a todos, un abrazo grande.
1: Qué bueno, lo tenemos a Marcelo, apareció Marcelo, Marcelo, de Rosario Santa Fe. Es mi sensación. Buen día, Jota, un saludo para los del campamento, el bellaco de Bolívar, Jorge Manuel Croto. Bueno, Jorge Manuel Croto. Saludos para María de Bolívar, Jota, me dicen por acá. Hola, buenos días, Jota, feliz viernes, soy Mauri. Un saludo para mi Ceci de Otamendi, que la amo. Pasar un lindo tema, gracias. Buen fin de semana.

0: Ahí está, vos lo pediste, acá lo tenés. La vieja escuela. Tito y la Liga se repudrió. ¿Se acuerdan cuando estaba de moda la cumbia villera? A mí no me agradaba, vio. Señora, yo a usted le cuento. A mí la cumbia villera nunca me agradó, pero bueno.
1: Anonymous.
0: Fue una moda en su momento. Pero si tenemos que comparar la moda de la cumbia villera con la cumbia de ahora, no la cumbia.
2: Almas.
0: Con el RKT y toda esa grasada. Bueno, me quedo con la cumbia villera. Tres horas 40. Minuto final y ya nos estamos retirando. Gracias por el tema, J. Agustín R. Vamos que es viernes.
3: Hola, Jotita de mi vida, mi nuevo mejor amigo, gente. ¡Wow! Pero más del Castro. Chao. Todo tranqui. No me podrás pasar un temita del Chili Fernández.
0: Está loco este.
3: Temazo. Saludo para todos, aguante la Fanta, che.
0: Me muero.
2: Todos los borrachos son las
0: palmas. Eso que ayer le hice el repaso,
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0: Se pasa, loco este.
2: Poronga, el que no hace palmas.
0: No, me lo debe hacer a propósito.
2: Esta es la puta nueva moda.
0: 3 horas 41.
2: 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Y cuando está todas.
0: Seguimos, dale.
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4: Hola Jota, ¿cómo estás? Te saludo acá desde Gaiman, en la provincia del Chubut. Te estamos escuchando a la 90.9 Resignos, a pleno en este viernes, poniéndole pilas, de la mano de Jota. Buen viernes y que se aproxima el fin de semana, que lo disfruten, que la pasen lindo y le sigamos poniéndole onda y magia a la radio. Saluditos, Rubén de Gaiman.
5: Besitos, corazón.
0: Besos. Abrazo para Rubén de Gaiman, Chubú. Vamos terminando la semana. Una semanita más que hemos compartido. Nos hemos divertido. La verdad que hemos bailado a más no poder con la música que la gente pide. Porque este es el programa más fiestero de la radio. Fiesta y fiesta nomás, por eso se llama. Ponele pila en cadena, papá.
3: Jota, me enteré que ayer le dijiste a uno que iba a ser tu nuevo mejor amigo también, todo. Entonces que no me va a traicionar, No, con el verdadero monstruo de la construcción, no, papá.
0: Si vos me pedís temas que no son para este programa, vamos a cortar amistad enseguida nomás, Bueno, un abrazo para el monstruo de la construcción de 9 de julio. No, lo que yo dije ayer, que tengo que cambiar los viejos amigos porque no me dan bolilla. Tenemos que hacer amigos nuevos para ver si logramos, viste, encontrar gente para salir, para divertirse, para andar de caravana, monstruo. Hola, Jotita, el seductor de Bolívar. Saludos para la pegajosa. Algún tema. Bueno, saludos.

0: ¿cómo anda ese corazoncito? ¿Anda fallando ese corazoncito? Estamos hablando de corazoncito, ¿no?
1: Tocame toda.
0: No, porque por ahí le está fallando otra cosa, Sandro, ¿viste? ¿Qué sé yo? No sé, algo.
2: Ponele pi.
0: Bueno, solamente ellos entienden, ¿eh? Por eso yo, viste, le agrego de las mías, pero la verdad que no sé qué le está.

0: Jota, buen día.
1: Y acá escuchándote desde el laburo, bueno, ahora en el descanso. Que tenga buen fin de semana. Espero que llegues, sé que vas atrasado con los mensajes, espero que llegues a pasar el audio. Un abrazo, colega de Carce. Muy buenos temas hoy, muy buenos temas.
2: Bueno, me alegro, viste, para romper la rutina, porque si es por la gente siempre lo mismo, que Eugenia Quevedo, que Ulises es bueno, que este, que el otro, bueno, los viernes no pasamos nada de eso. Nos dedicamos a la vieja escuela, onda boliche, algún que otro ochentoso fiestero, versiones remix, toda una onda muy diferente a lo que es el resto de la semana. Gracias, Colito.
3: Sandro, no te descargas, déjalo, Sandro, déjalo. Por ese palpitar
2: que tiene tu mirar.
3: ¡Vamos, vamos, Sandro!
2: No sé, a Sandro algo le palpita, Mona, pero no sabemos qué es.

0: 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Te beso, Gela Margarita. Saludo, pasa la vida, Margarita. Y no sé, capaz que le palpita la vela.
1: ¿Dónde está? ¿Dónde está?
2: ¿Pero qué dice, señora?
3: No sé, no sé, DJ.

Dedica un lindo tema para mi madre Rosita. Por estos lados está fresquito el día. Abrazos a la distancia. Mauro C, como todos los días, el hincha de River. El Gallinita. Felicitaciones, Gallinita. Listo, nada más que eso. Un aplauso para Rosita y para Maurito, que se están comunicando desde Malargüe, Mendoza. Hola Jota, saludos para Emilio de la ciudad de 9 de julio de parte de su papá Machito y su mamá Valeria. Pero las mujeres me cortan el... Bueno, para Emilio de parte de su papá

0: Soy Emilio, la ciudad 9 de julio.
1: Ahí está Emilio. Hola Emilio. Presente Emilio de 9 de julio.
2: No me pasaste entero el audio. No sé por qué me cortaste, pero bueno, vos sabrás, Jota.
1: Estás re loco vos, el audio salió entero.
3: Callate, borracho.
1: O lo cortaron allá en Rosario, acá salió entero el audio. No, querido, no, querido, Contrólese, mi amigo. El audio salió completito acá.
4: Yo soy más bueno, Jota, viste, qué bueno que soy.

0: hace lo que puede, lo que quiere.
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0: 12 minutos finales.
2: Sí, Jota, ando jodido del corazón. Me parece que tiene que dejar las pastillitas azul.
0: No. Y bueno, viste, trae problemas eso. Guarda con la pastillita.
3: Le recomiendo que vaya a misa todos los domingos, todos los domingos.
0: Marcelo de Rosario, por más que me reenvíes el mensaje, lo pasé completo. Lo vuelvo a pasar, no tengo tiempo para repetir.

0: Buen día, Jota, buen día. Acá estamos, todo bien, nublado, pero estamos todo bien. Así que tranquilo, a las 3 a trabajar, así que me queda tiempo para escucharte. Saludos a todos, un abrazo grande.
1: Salió completo ese audio. Ya es la segunda vez que lo paso completo. Así que no sé qué te está pasando, Marce. ¿Estás chinchudo hoy? No, un viernes chinchudo, dejate de broma, Marcelo. No tenés que andar chinchudo un viernes. Bueno, en fin. El audio ya había salido completo.

0: Bueno, señores, ahora sí nos vamos retirando. Jota, aguante la vieja escuela, papá, el Molly. Te sigo escuchando, crack. Muchas gracias, Molly. Sos un genio, Molly. Gracias por la compañía de siempre. Desde Otamendi. Hola, buenos días. Soy Jennifer. Quisiera pedir un tema de Damas Gratis. Soy de Las Heras. Que tengas un bello día. Hola, Jota. Soy Ludmila de Las Heras. Quisiera dedicar un feliz cumpleaños para mi madre, Jennifer, y decirle lo mucho que la amo. Feliz cumpleaños, Jenny. Que lo pases lindo. Disfruta del día y del fin de semana, Jenny. Feliz cumple y un saludito para Ludmi.
1: Llegamos los dueños de la guardería.
0: Damas Gratis, lo que pasaba recién.
2: Buenas tardes, Jotita. Ponele pila, papá. Buen viernes para todos y buen fin de semana. Martín, el bicicletero loco, 9 de julio.
0: Ahí está, saludito, Martíncho. Feliz día, Martíncho. Pregunta: ¿el poeta enamorado dónde anda? Bueno, saludos para Cristina.
3: Que tenga buen fin de semana, dice el aguante toda la semana. Besito, Julia Elena de Balcarce.
0: Muy bien, toda la semana me hice el aguante.
4: Chau, chau, Jotita, te hice el aguante hasta el final, como todos los días. Que tengas un hermoso fin de pasarlo más que lindo, amigo. Tuvimos una semanita junto a vos, re linda. Te mando muchos besitos y saludos para tu mami. Buen fin de Ana, tu hijo oyente.
0: Muchas gracias, Ana. Te espero el lunes, ¿eh? El lunes, pasadita a las 10 de la mañana. Buen fin de Jota, me dice Pablito. Pablo de Tandil, muchísimas gracias. Abrazo grande, nada que ver. ¿Viste que andás chinchudo? No me contestaste por audio. No me dijiste disculpame, Jota. Se te infla la venita del cuello muy fácil, Marcelo. Yo bromeo. Pero el audio te lo pasé completo. Si no salió completo, es porque cortaron allá en Rosario. O si no salió completo, es porque, no sé, desenchufaste la radio. O no sé, te distraíste, distrajiste. Te pusiste a mandar algún mensaje y no prestaste atención. No sé, algo hiciste y no escuchaste el mensaje completo. Marcelo, portate bien, Marcelo.
3: Gracias, Jota, por el tema. Gracias, gracias, gracias. Marcelo, Marcelo, si estás enojado, agachalo y conocelo. ¡La mona! Un saludo para Marcelo. No te enojes.
0: Mona, ayúdame, decile que no se enoje a Marcelo, que anda chinchudo hoy. Este Marcelo, el único que me hace el aguante de Rosario y se enoja, monita, vos podés creer. ¿Por qué me trata así? Si yo soy un amor. ¿O no?
3: Marcelo, Marcelo, no te enojes, che. La monita. Besito de mona.
0: No me contestaste la parte esa de que si soy un amor, ¿eh? Qué feo lo tuyo, mona. Buenas tardes, la primera vez que escribo, me llamo Miguel. Le quiero mandar saludos y cualquier tema para los parientes que viven en Balcarce, a los Navarro, J. Bueno, pero no. Ah, Miguel dijo sí. Miguel, ¿de dónde sos, Miguel? ¿De dónde sos, Miguel? Primera vez que escribe, es Miguel. Y le quiere mandar saludos a los parientes de acá de Balcarce, a la familia Navarro. Espectacular, Miguel. Decime de dónde sos. Si es que no sos de Balcarce, por la característica. Gracias, capo, me dice Jennifer, por el saludito que le estuvimos mandando. Y bueno, como te dije recién, Jenny, disfruta, porque es lindo cumplir años un fin de semana. Joda, joda, pepe, pepe, pepe, pepe, y regalito.
5: Hola, Fanta. Acá comiendo unas pizzas. Saluditos, hoy es el cumpleaños de Otamendi. 115 años, el pueblo querido. Aguante la Fanta.
0: Yes, ya saludamos toda la mañana. Ha llegado tarde el amigo. ¿Por qué tan tarde? ¿Por qué tan tarde? No me dijiste tu nombre, no, nada. Bueno, saludame a comandante Nicanor Otamendi, que es el cumple 115 años. Sí, ya lo pasamos, ya lo dijimos, ya lo repetimos. Pero no me dijiste tu nombre.
3: Yo no, que le estaba mandando a Marcelo, así, Jota, sos un amor de persona. También besito, besito de monito.
0: ¡Qué mentirosa! Me toma el pelo. No, Mona, estás nominada.
2: Marcelo, Marcelo, debes hinche boca, Marcelo, por eso está enojado.
0: Sí, no sé, le vamos a poner Marcelo, el muñeco enojado. Le vamos a poner el muñeco enojado a Marcelo. De apodo, el muñeco.
3: Pasa, Jotita, que todos los Marcelos son chinchudos. Todos los que se llaman Marcelo son chinchudos. Decímelo a mí, que mi marido se llama Marcelo. ¡Ay, Dios,
0: oh,
3: Dios!
0: ¡Oh, che! ¡Están así!
6: Sí, sí, cortaron, te estoy escuchando. Cortaron a San Rosario, porque acá me llegó a lo último. No, pero estoy en una buena onda, no te imaginas cuánto.
0: Ah,
6: perdón,
0: bueno.
6: Que hable arriba tuyo. Abrazo, buen fin de...
0: Ah, bueno, bueno, bueno. Me quedo más tranquilo si no andas chinchudo, Marcelo.
6: Lo que pasa es que es un descontrol, porque acá empieza en la piedra de Ara, Papá Sol, Mamá Luna, Indiecito Chivilichado, y de ahí empezó mi mensaje cortado al medio.
0: Ah, bueno.
6: Saludos.
0: Bueno. A veces surge eso de que por ahí sale algún mensajito cortado o, no sé, algún tema cortado porque estamos en retransmisión, estamos a distancia. Pero bueno, cualquier cosita, ustedes me preguntan, che, Jotita, ¿pasaste mi audio? Y ahí yo les digo sí o no. Perdón, de 9 de julio, saqué el número de Google. Que está en la radio por la web. Ah, mirá vos, che. Pero 9 de julio estamos al aire en la 104.1. En Balcarce estamos en la 106.1. Muchas gracias, Miguelito. Gracias porque, bueno, nos encontraste. ¿Viste? Ahora podés formar parte del programa todos los días, de lunes a viernes, de 10 a 14. Jota, ¿cómo estás? Manda un saludito para Leito, que anda triste porque se peleó con el marido. Pásate un tema piola, Hernández.
7: Son las 2 de la tarde en punto.
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0: Son las 3 de la tarde en punto.
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que sí que escucha el país, mis locos, mis locas. Bienvenidos. Arrancamos una edición más en el aire programa, la propuesta musical que te trae grandes canciones internacionales para compartir por 60 minutos. Enjoy, mis amigos. Qué bueno poder encontrarnos para disfrutarnos, celebrar que estamos vivos. Y claro, sí, si los estamos escuchando, señal que estamos respirando, mis amigos. Mi nombre es Ángel, estoy encargado de estar aquí junto a vos. Una horita, parece poco, pero no lo es, mis amigos. A través del aire de tu radio, la que estás sintonizando en este momento, a través de tu página web, la que cliqueaste y nos encontraste. Gracias por la elección, gracias por quedarte para

0: en el aire programa, décima temporada. Pasan los años, los meses, los días, mis amigos, las horas. Y aquí estamos juntines. Enjoy.
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0: ¿Cómo estás, loca? ¿Cómo estás, divina? ¿Todo en orden? ¿Cómo estás, loco? ¿Todo bien por ahí?
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0: ¿Cómo están nuestros compañeros? Y sí, tenemos que saludar a los compañeritos que tenemos en la radio. Claro que sí, cómo no. Los compañeritos y las compañeritas que tenemos en los distintos horarios aquí en la radio. ¿Cómo andan, locas? ¿Eh? ¿Hicieron el programa hoy? ¿Cómo anduvieron, locos? ¿Sí? ¿Todo bien? ¡Qué grande!

0: directores que permiten que estemos en el aire programa. De lunes a viernes.
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0: 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Con estas cancioncines, ¡olvídate!
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0: La radio, déjala donde estás. A ver si la rompes, vos me echas la culpa a mí como lo hacen siempre. Mejor subí el volumen. Quédate con nosotros y vamos a compartir
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Y sí, tenemos que decir que estamos cerrando la semanete. Como siempre decimos, esperando que hayan pasado una semana tremenda junto a nosotros, junto a tu radio amiga.

Y sí, mis amigos, a veces tenemos que hablar de temas medios escabrosos, ¿no? Porque el comentario que hay hoy en la Argentina, lo que ha pasado por allá abajo, por nuestra Patagonia Argentina, ¿no? Y es que la justicia quiso restituir a una mamá, a su niño, que ya estaba en manos de otras personas, ¿no? Que lo estaban cuidando. Y bueno, la justicia restituyó a su mamá, al niño, y bueno, pasaron cosas de público conocimiento. La idea central y la pregunta del millón es, más allá de que la justicia casi siempre tiene la autoridad y sobre todo la balanza de la justicia, ¿cómo puede pasar estas cosas, no? ¿Quién tiene la culpa de las cosas que pasan cuando alguien que es un ser humano como vos, como yo, más allá de que tenga un estudio y tenga un título de juez, pueda imponer una orden y de que pasen cosas como pasan, ¿no? Es lamentable, pero cierto. No quería hacer caso omiso ni dejar pasar por alto, porque la verdad da mucha pena por la criatura y por el momento, ¿no? Y la justicia, ¿no? ¿Qué justicia hace cuando pasan estas cosas? Si la justicia misma es la que dispone una orden para que se produzcan sucesos como son de público conocimiento con un niño, ¿cómo puede ser que la justicia, quién imparte justicia sobre la justicia misma? Eso es lo que estaba pensando durante todo el día, porque hoy cuando estaba almorzando con mis padres, estábamos mirando las noticias y es como que se te atraganta el bocado de comida y es difícil digerir un alimento cuando estás escuchando tremendas cosas que pasan. ¿Qué es lo que pasa con la gente, con el ser humano, más allá de que sea argentino o no? ¿Qué es lo que pasa, no? ¿Qué poco valor le damos a la vida en muchos aspectos, ¿no? No solamente de lo que pasa acá en Argentina.

sino lo que pasa en el mundo entero. Qué poco valor por la vida, mis amigos. Y la pregunta del millón, ¿quién imparte justicia sobre la justicia misma? ¿Se lo preguntaron ustedes a eso? ¿Cómo se hace para seguir? ¿Cómo puede dormir una persona cuando da una orden y pasan las cosas que pasan? ¿Cómo puede mirar a la cara a sus hijos, a su familia, a sus nietos, si los tienen? ¿Cómo pueden enfrentar de cara a otros dilemas de la justicia cuando pasan estas cosas? Yo creo que vale una renuncia, o también vale que le saquen los fueros, que le saquen el título, porque cuando pasan estas cosas que no tienen sentido, ni razón, ni lógica, ¿cómo hacemos para confiar en la justicia misma? ¿Con qué autoridad la justicia le saca un niño a unos papás del corazón que lo estaban cuidando para dárselo a una mamá que esta mamá le quita la vida, ¿no? ¿Cómo puede ser? ¿Cómo puede seguir adelante después de todo eso? ¿Qué explicaciones le dan a los papás del corazón que tenía esta criatura? ¿Cómo van a impartir justicia con la persona que hizo este suceso con su niño de sangre? Si es como que la justicia empujó a que pasen estas cosas. Y este ser humano, no importa si es varón o mujer, que impartió justicia, entre comillas, subrayado y entre paréntesis, devolviéndole el niño a su madre, ¿cómo pueden hacer para vivir? ¿Cómo hacen para sentarse a la mesa y comer o seguir con la vida misma, ¿no? ¿Cómo hacen? ¿Con qué mente? ¿Con qué ímpetu? ¿Con qué? No entra en la mente de un ser humano que alguien pueda seguir su vida normalmente y mirar a los ojos a los ciudadanos, a su familia, después que pasen estas cosas, ¿no? Sería buenísimo que haya otra justicia, que hay una justicia divina, ¿no? Pero otra justicia impartida por los seres humanos y por la sociedad misma, de poder revertir para que no vuelva a pasar lo mismo con otras personas, ¿no? Y con otros niños. Para que estas personas no se sigan equivocando. ¿Por qué? Porque son la justicia misma. Estudiaron para que eso suceda. Y realmente es lamentable que pasen estas cosas. Pero bueno, no quería dejar de decirlo, lo que estaba pensando durante todo el día. Lo pensé muchísimo, si decirlo o no, porque nosotros venimos acá a compartir música y a pasar un buen momento. Pero a veces nosotros también somos seres humanos y tenemos ganas de decir cosas. Y gracias a Dios tenemos un micrófono y tenemos medios que nos retransmiten y podemos hablar por los que no tienen voz. Mis amigos, ya casi estamos en el final de este primer bloque, así que subamos un poquito a la música y ojalá que no sigan pasando estas cosas lamentables en esta Argentina grande y generosa como pocas.

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Como siempre en presentación, lo tenemos a Fernando Duarte. En encierre, lo tenemos a nuestro amigo Sergio Trivelli. Las voces que me acompañan.

Qué bueno poder encontrarnos, disfrutarnos con estas canciones, ¿no? Che, ¿no trajeron el lento? Deja. ¿Se enojó la vecina o se enojó el vecino? ¿Qué pasó? ¿No hay más lento? ¿Eh? ¿La próxima? Bueno, dale.

décima temporada, mis amigos. Sonidos increíbles que no paran de sonar en tu radio, surcando los cuatro puntos cardinales de la ciudad. Está tu radio amiga. También salimos a través de páginas web en calidad HD hacia el mundo. ¿Qué nos retransmite? Sonamos en gran parte del país. Sonamos muy bien.

0: 54 9 22 62 61 75 51.
1: Sí, mis amigos, como dice Patricia Panisi, 2262 es la característica de aquí de Necochea, donde estamos ubicados. Estamos en la costa atlántica, en Necochea, sudeste de la provincia de Buenos Aires. Ya lo hemos dicho muchas veces. Nuestro numerito bien facilito, 617551, para estar conectados con el programa En el Aire.
2: Dua Lipa.
1: A ver cómo suena eso. Una versión remix de Suffer. Suena tremendo, ¿eh?

Y sí, mis amigos, vamos a aprovechar los últimos instantes que tenemos de esta edición. Casi en la despedida. Qué buenas versiones hemos traído hoy para compartirlas junto a vos, que estás del otro lado, disfrutando tu radio amiga. En tu casa, en tu lugar de laburo, en tu coche, donde quiera que te encuentres. Nos encendés y ahí estamos de lunes a viernes, en este punto horario, nos encontramos para disfrutar buenos sonidos.

Bien, mis amigos, nos estamos yendo de poquito a poco. Ha sido un placer enorme haber estado junto a todos ustedes una edición más. Para vos, mujer divina, gracias por estar del otro lado, loca. Gracias. Te dejamos besotes en el cuello. Para vos, loco divino, gracias por estar ahí. Te dejamos fuerte perdón de manos. Mi nombre es Ángel. Nos encontramos la próxima. ¿Te parece bien? No te olvides que la vida es muy corta para andar tomando vinos baratos. Y no hablo de vinos precisamente, ¿eh? Que te vaya bonito. Chao.

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Creamos frecuencias sonoras para tu compañía. Hasta aquí, esto fue En el aire programa con Ángel Blasco. Hasta un nuevo encuentro. Esto ha sido todo por hoy. Ángel Blasco te dice hasta un nuevo encuentro con En el aire programa.

0: Son las 4 de la tarde en punto.
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0: Son las 5 de la tarde en punto.
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0: Son las 6 de la tarde en punto.
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0: Son las 7 de la tarde en punto.
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Buenas. Muy buenas tardes para todos. ¿Cómo le va? ¿Cómo estamos hoy? Hoy viernes, fin de semana llegó. Y el cuerpo lo sabe, dijo el hombre. Muy buenas tardes para todos. ¿Cómo le va? ¿Cómo anda toda la gente linda de Monigot? Y de toda la región, Acá estamos para complacer las dos horitas locas, Ayer no pudimos terminar el programa porque tuvimos que salir. Así que bueno, acá estamos, para terminar la semana y compartir con todos los paisanos de toda la región, Muy buenas tardes para toda la gente de Tacuray. ¿Cómo anda la gente? Que escuchan a través de la FM, Radio de mi Pueblo. Y mi amigo Eduardo, ¿cómo le va? Y de todas las colonias. Y también estamos saliendo en Nataliva, en este momento. Paisano de ahí. ¿Cómo le va? ¿Cómo andan toda esa gente linda? Acá estamos para complacer, estas dos horitas locas para todos ustedes, La gente del campo, ¿cómo le va? Y también, no me quiero olvidar, porque siempre me olvido de saludar a toda la gente linda de la radio FM. Colonia Macías, la Sierra Radio La Costa. ¿Cómo anda toda esa gente linda, Y también estamos saliendo en Moise, ahí es también, de mi amigo Jorquito Escudaletti. Bueno, acá comenzamos, con el chofer del chamamé, todos enganchaditos, lindos, acá estamos prendiditos, como siempre, y quien les habla para todos ustedes, Miguelito Paira.

Bueno, coménteme un poquito cómo estamos hoy para el viernes, ¿eh? Después de la perdición de Boquita, ¿eh? Que me hicieron agarrar una bronca a todos de Boca. Ay, Dios querido. La división dolea hasta la mente, ¿eh? Pero bueno, ¿qué le vamos a hacer, eh? Tienen derecho a ganar los equipos chicos también, así que bueno, ¿eh? ¿Cómo le va a toda la gente linda de toda la zona, de todos lados, que están escuchando en este momento a través de la aplicación de la radio y aquellos que escuchan por la frecuencia de FM en las radios comunes, ¿Cómo andan? ¿Cómo andan hoy viernes? ¿Cómo está ese cuerpito?

Contento, contento los de River porque perdieron los de Boca, ¿no? Ya los vamos a enfrentar, ya los vamos a tener ahí. Ahora van a sortear, no sé con quién jugamos, ¿eh? Hoy sorteaban, ¿eh? No sé nada, ¿eh? Ya vamos a estar.

0: para mi amigo el Chino y mi amigo Mascherano. Me estaban pidiendo borracho sin destino porque dice que estaban comiendo un asado de pata mulo, ¿eh? Bueno, ahí están los muchachos castigándose, la gente de Monigot. Ahí van a salir abrazados los dos por la vía.
1: ¿Dónde están esas gitanas? ¿Dónde están esas gitanas hermosas, Rubencito?
0: No se anden durmiendo, no se anden durmiendo. ¿Dónde están toda la gente linda de toda la región, eh? ¿Qué manera que se duerme? ¿Dónde están toda la gente de Ataliba, Tacural, Moise, Las Palmeras, eh? De toda la región, aquellos que escuchan a través de la aplicación de Rey. ¿Qué pasa? ¿Qué pasa? ¿Qué pasa con la gente, eh?

0: señoras y señores.
1: Pero lindo se está poniendo el viernes. ¿Cómo les va a toda esa linda paisanada? Destino, está para el ferné, el whisky, está bastante medio frío la, la noche.
0: Eso se acaba, el chofer del chamamé. Muchísimas gracias a los bailarines.
1: Ya te empecé a poner medio picado, ¿viste? Ya le empecé a pegar unos zapatos.

0: su tacañita.
1: Son las 8 en punto.
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estamos escuchando, Nataliba. Bueno, les dejo mi saludo. Que pase un lindo fin de semana. Bueno, bueno, amigo. Acá estamos, acá estamos. Entre un rato por ahí a las 9, ya cuando estamos por ahí con un. Vamos a festejar un cumpleaños, muchachos amigos, así que igual. Hasta las 9 lo vamos a escuchar, así que hoy. Bueno, amigo, bueno, que la pase bien, que la pase bien. Bueno, y yo también ahora voy un rato en cumpleaños y porque un amigo y voy hasta las 12 y después de las 12 tengo porque cuido casa y bueno, me hablan siempre. Y entonces hoy me toca, voy un rato con este muchacho porque él siempre me invita al cumpleaños de él y bueno. Aparte de una juntada que tenemos todos los viernes, así que y un rato ya está en el cumpleaños, pues bueno, ya me toca ir a cuidar. Y siempre me hablan acá para cuidar acá.

Acá estamos, complaciendo con toda la gente, escuchando los audios. Bien, acá estamos terminando la final. Siempre dejo música para que escuchen tranquilo. Pero después escucho yo los mensajes que me mandan la gente. Yo la semana que viene, les aviso a todos, la semana que viene, hasta el día viernes no voy a estar. Porque me está agarrando un mal de garganta que vamos, está ahí, lo estamos ahí aguantando, pero en cualquier momento tumbamos la chata. Así que vamos a hacer lo que pueda para componerse. Está entrando esa peste por todos lados. Así que el día viernes vamos a regresar la semana que viene. Lo vamos a dar todos los mejores chamamés para que escuchen. Así que los dejo. Muchas gracias a todos aquellos que mandan mensajes. No andamos muy bien. Así que los dejo a todos. Que la pasen bien y que sea un buen fin de semana para todos.

0: amigo Monche.
1: Sí.
0: Pasó un tema lindo de los Chalas.
1: Bueno.
0: Para los amigos acá que estamos por ahí para este fin de semana, estamos por ahí para.
1: Sí.
0: Para la colonia Montefiore.
1: Ajá.
0: A la buena choricía, si vos quieres.
1: Ah, bueno, no te vayas a jugar con chorizo, ¿no?
0: De los Chalas.
1: Bueno, bueno.

0: Sí.
1: Bueno, para mi amigo José Solís, ahí que me pedía unos charlas. Bueno, lo dejo con esto, gente. Me quiero ir a tomar algo bien caliente porque me duele de mala garganta, A ver, que tengo otro mensajito por acá. A ver qué dice. Ah, mi amigo Jorgito, Mañana está Jorgito, Todo cambia mañana. Lo dejo con todo ahí. El show, y después viene Piti Scudaletti con todo su show también, Así que el día viernes, si Dios quiere, voy a estar de vuelta, de regreso con todos ustedes. Pero va a ver todos los mejores chavales con todos ustedes. Me voy a tomar algo caliente por cosas que no andamos bien. Que la pasen bien, gente. Un fin de semana. Chau, chau.

0: Son las 9 en punto.
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